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5: Son las 3, las 2 en Canarias.
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4: Son las 4, las 3 en Canarias.
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4: Son las 5, las 4 en Canarias. 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
5: Son las 6, las 5 en Canarias. 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
4: Son las 7, las 6 en Canarias. 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
1: Las 7 de la mañana.
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3: Muy buenos días, cafeteros, cafeteras, ¿cómo estamos? Bueno, ya es lunes, ¿eh? ¡Qué bien! Ya estamos aquí. ¡Ay, qué ganitas tenía que fuese lunes! Pues sí, lunes 11 de mayo del 2026, estamos con ganas de empezar el programa. 4 horitas que vamos a estar juntos, bueno, menos 5 minutitos del final, nosotros ni los contamos, ¿eh? Que luego me la apuntáis ahí, queréis una hora final de la semana, pues no, pues eso. Pues ahora venga, que saludamos.

0: grupo de compañeros de emisoras de radio también. Saluditos al canal de WhatsApp del primer café con Xavi también. Saluditos para ese pedazo de canal. Y bueno, ya de los chaviaditos ni hablamos, ¿eh? Madre mía, ese pedazo de grupo. 24 horas, 7 días a la semana están ahí dándolo todo. Pues también, saluditos para ellos. Y para los que están ahí, que escuchan, que no envían mensajes, que no envían audios, pero que están y no están, pues esos también. Saluditos para vosotros. Pues nada, cafeteros, cafeteras. Cada mañana os recomiendo que entréis, os pongáis cómodos, os cojáis un café con leche calentito, está recién hecho. Hoy no esperéis mucho, ¿eh? Que vengo con sueño, agotado. Y el café son de esos de cápsula, o sea que no esperéis mucho. Pues eso, cogeros un café, sentaros, poneros cómodos que arrancamos ya, como cada día. De 7 a 11 de la mañana. Cafeteros, cafeteras. ¡Buenos días!
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0: Hoy empezamos con esto, con Bonnie M, con ese pedazo de tema de Marraken. Esto se llama Daddy Cool. Buen tema para empezar un lunes. A ver cómo va, ¿eh? A ver cómo va hoy lunes, como si fuese un viernes. Esa felicidad, sonrisa. Por cierto, hoy os voy a contar novedades, sí.

0: favor, no me pongas ese café con leche de máquina.
1: No, café con leche de máquina. Pues hoy toca de máquina. Por supuesto que sí. Venga, continuamos con más música. Nos vamos con la formación Chic.

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1: Así es, viene en radio, a través de las ondas, a través del internet, a través de todos. Abres el microondas, como siempre decimos, y estamos ahí en todos los sitios. Lo que estamos hablando, September, Hell Wind Fire.

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1: Eso es lo primero de tu día, lo mejor del lunes, del martes, del miércoles. Lo mejor es tomarse un buen café y escuchar buena música. Lo que está sonando es la vida. Código XM. Y aquel...

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1: Eso es, al pan pan y al café, el primer café con Xavi. Bueno, saluditos a Carlos, que dice que hoy me está viendo. Hombre, Carlos, ya era hora, ¿eh? Carlos de Sabadell, que lo tenemos bautizados como Carlos Pepsi. Claro, le gusta la Pepsi. Madre mía. Bueno, pues Carlos, buen día. Continuamos. I am CA, Village People. Pasan ya 16 minutitos de las 7 de la mañana. Una horita menos en Canadá.

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1: Hombre, claro. Sería conmigo. ¿Qué serían? ¿Qué serían? ¿Qué son las mañanas sin café? Bueno, pues yo las he hecho a faltar. El fin de semana que no hay programa, os echo de menos. Claro que sí. Soy humano, también. Nos vamos con Patrick Hernández. Sí, de los Hernández de toda la vida. Claro que sí, igual que los Martínez. Born to be Live.

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1: Bueno, no siempre, ¿eh? Hay veces que la rutina sabe mejor con según qué canción. No sé. Por ejemplo, Sabrina. Ponemos la canción de Sabrina y dejamos la rutina a un lado. Con este tema, Boys.

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1: El cachondeo que no falte nunca, ¿eh? El cachondeo nos da vida, nos da felicidad. Por cierto, felicidad la de este fin de semana, ¿eh? Os contaré qué pasó. ¿Qué pasó ayer domingo? Un día para marcarlo en el calendario y recordarlo toda la vida. Ahí tenemos a Donna Summer con el Hot Stuff. Y sí, luego os cuento las cositas lindas del finde.

¡Qué bonita es la música! ¡Qué bonita es! Es la música por las mañanas cuando nos levantamos. ¡Nos da vida! ¡Nos da alegría!

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1: El primer café con Xavi, 34 minutitos. Nos vamos acercando. Hemos pasado ya el meridiano de la primera hora y nos vamos acercando a esa desconexión. Pero bueno, aún nos quedan 20 minutos por delante, que los vamos a aprovechar con buena música.

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1: Pues todo aquí. Apretadito, resumido y a través de las ondas. Música, buen rollo, café. Vamos, un ambiente familiar, lo que se suele decir.

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1: El primer café con Xavi. Bueno, pues este temazo salía en la película Shrek. Sí, seguramente que lo recuerdas. Funky Town, la formación Lips.

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1: Pues será eso, serán que están escuchando también el programa. Los animales escuchan, ¿eh? la radio, la música, incluso hasta ven la tele, a su manera. Pero lo hacen. Ahí está sonando Ava con este Gimme, Gimme, Gimme.

0: pasajeras con el número 0711 con destino al programa El Primer Café con Xavi, que empiecen a venir con sus cafés bien cargados urgentemente por la puerta número 3. ¡Despegamos enseguida!
1: Pues despegamos ya, venga, con esta canción despegamos ya de la primera hora. Aún nos quedan 3 por delante. Os dejaré con este tema, Maniac, de Michael Sambello. Nos vemos a las 8 en punto, una horita menos en Canarias.

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6: Son las 8, las 7 en Canarias.
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1: Son las 8 de la mañana. Son las 7 de la mañana.
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3: Muy buenos días, cafeteros, cafeteras. Bueno, estamos a lunes, ¿eh? Ya estamos aquí de vuelta. Anda, mes nuevo y todo eso, ¿eh? Menudo fin de semana os habéis pasado. Largo, ¿eh? Desde el jueves, bien, hasta, bueno, hasta ahora. Veamos qué ha pasado volando, ¿a que sí? ¿No te has querido dar cuenta?

O sea que, bueno, pues cafeteros, cafeteras, saluditos a las emisoras de radio que comparten el programa. Saluditos a todo el mundo. Saluditos, a ver, a los que nos escuchan a través de la FM, del DAB, TDT, aplicaciones, a través de nuestras aplicaciones nuevas. Los que nos ven y escuchan a través de la página web, elprimercafeconxavi.es y elprimercafeconxavi.com. También saluditos para ellos. A todo el mundo. A todos, ¿eh? Sí. A los chaviadictos, también saluditos, que están ahí 24 horas, 7 días a la semana, y la verdad que menuda familia se ha creado, ¿eh? Impresionante. Y eso, y saludos a ti, que nos escuchas, nos ves, pero no nos envías audios, también saludos. Pues hala, cafeteros, cafeteras, vamos a ir arrancando esta primera hora. Ya sabéis, musiquita, tranquilita. Y hablando un poquito, saboreando esa buena música. O sea que, cafeteros, cafeteras, creo que va siendo momento de arrancar. ¡Hala! ¡Buenos días! Arrancamos con Irene Cara, con este What a Feeling. Pasan ya los dos minutitos de la presentación que hacemos cada día.

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1: Claro que sí, tu voz también suena aquí, ¿eh? En el primer café, por supuesto. Nos vamos con más música, más temazos, como este, de la formación Night Club Orquestra.

0: por favor, no me pongas ese café con leche de máquina.
1: No, ese café con leche de máquina no, no te lo vamos a poner, por supuesto que no. Pues continuamos con más.

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1: Ahí está, el primer café con Xavi. Cafeteros, cafeteras, nos vamos con Michael Jackson. Sí, cuando pasan ya 13 minutos, 12 más 1. De las 7 de la mañana, una horita menos en Canarias. Nos vamos con este Smooth Criminal.

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1: Exactamente, el primer café con Xavi todos los días, de 7 a 11 de la mañana.

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1: Ahí estamos, el primer café con Xavi. Más música de Bangles, así se llama la formación. Y este tema, Minic Monday.

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1: Facilísimo, muy fácil de recordar, Xavi. Xavi, Xavi, Xavi, Xavi, Xavi. Pues sí, ese soy yo. Bring My Stride, así se llama.

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1: Al pan pan y al café, el primer café con Xavi. Vámonos con los Modern Talking. Ya sabéis que a mí los Modern Talking me encantan, como a la mayoría de vosotros. Sí, pero bueno, la diferencia es que vosotros sois más viejunos que yo. Pero bueno, compartimos ese gusto musical. Pasan ya 26 minutitos de las 7 de la mañana, una horita menos en Canarias. Por cierto, ¿te has tomado ya el café?

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1: Ay, si la mañana fuera un café. What is love? What is love? Temazo, Hathaway. Clasicazo, temazo que todos sabemos.

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1: La rutina siempre sabe mejor con canciones. Con el programa, con el primer café con Xavi, por supuesto. Hay que salir de la rutina. Y que no se convierta en eso, en rutina.
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2: Ahí estaba. Código XM. Nos vamos con Rod Stewart, con este Baby Jane. Pasa el tiempo volando, ¿eh? ¿Te has dado cuenta?

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1: Claro, claro, claro. Todo aquí en el primer café con Xavi. Vámonos con más canciones. Susan Holt con The Bangles, con ese Eternal.

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1: Continuamos con más música. Nos vamos con la formación de Roxette.

0: preciosidad. ¡Qué bonita! ¡Roxette!
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0: El primer café con Xavi. Nos vamos con la formación de Tears for Fears. Everybody wants to roll the world. Así se llama. Nos pasan ya 49 minutos de las 7 de la mañana. Una horita menos en Canarias. Y ya sabéis, en unos minutos nos vamos a la publi. Y cuando volvamos, el cachondeo está activado.

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1: Acompáñanos hasta las 11, 11 de la mañana. Sí, sí, 11 menos 5. 4 horitas en directo, aunque ya nos quedan 3, ¿eh? Ha pasado la primera hora volando, ¿a que sí? Bueno, pues con Donna Summer nos vamos a esa desconexión. Por cierto, esto se llama Hard Stuff.

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6: Son las 9, las 8 en Canarias. 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
1: Son las 9 de la mañana.
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3: No sé lo que digo, Xavi. No sé, esto se está poniendo regular ya, ¿eh? El Ángeles ya nada más que mira al Pablo. No, no, Pablo, no. Espérate que te conozca.
4: Al Pancho, ¿qué, Pablo? Ya ha salido este hombre. Es que Farro, que no puede ser, ¿eh? Ya está perraco, ya puede ser.
5: Buenos días, cafeteros, cafeteras, trastornados. ¿Qué tal va la mañana? A tu pregunta, Xavi, sí. A mí sacarla, para que no...
4: No hay gustos.
5: No se queme la comida.
4: Es verdad,
5: a mí me gusta más sacarla.
4: Claro, claro.
5: Y ponme una canción de Bailar en Braille.
4: ¿Bailar?
5: Creo que es de Rosalé, pero él no me acuerdo cómo se llama.
4: Vale.
5: Tú sabes, eres muy listo. Así que nada, se lo dedico a todos los cafeteros y cafeteras y que tengáis todos un gran día y feliz lunes.
4: Un besazo enorme, Paula desde Madrid.
6: Y espera, Sarabel, que le vamos a pedir a Ángeles que nos mande el audio de Pancho.
4: Sí, sí, claro. A ver, Ángeles. Seguramente nos tiene por ahí archivado. ¿Qué te crees, que no? Bueno. Ángeles, graba hasta la respiración. Hombre, dice por aquí, dice que ramonazo eres, sí. Es que es verdad, ¿eh? No.
6: Sí, Cristina, es que me encanta grabar, pero no lo puedo remediar, mira.
4: ¡Ay!
6: Escucho y vuelvo a escuchar.
4: ¡Uy!
6: Xavi, tú estás celoso,
4: no,
6: mi resultón preferido,
4: Xavi. No.
6: Pero Pancho es verdad que ha dicho que lo metas en el grupo, no seas celoso.
4: A ver, Pancho.
6: Farru, tú tranquilo, que cada uno tenemos nuestro lugar, ¿eh? En cada momento, Farru.
4: ¿Sabes
6: lo que pensaba contigo, Farru?
4: Uy.
6: Que cuando tengas vacaciones,
4: sí.
6: No lo dices,
4: sí.
6: Entonces te vienes para Sabadell,
4: sí.
6: Hacemos una quedada de chicas de Sabadell,
4: sí.
6: Te traes turrolate, lo probamos otra vez,
4: turrolate.
6: Porque sabes que a mí me gusta, que me lo como todo.
4: Uy.
6: Y bueno, pues así nos conocemos, ¿qué te parece?
4: Uy.
6: Cuando tengas vacaciones.
4: Uy. Yo.
6: Venga, Pancho, manifiéstate, por favor. Xavi a veces está un poquito sordo.
4: ¿Gordo?
6: Sordo,
4: ¿me ha dicho
6: Xavi?
4: ¿Gordo? ¡Ay, que me ha dicho gordo! A ver, Vicente de Burjasot. Qué buenos días, Xavi. ¿Voto meterla? Muy bien, pues vota aquí, Vicente. Meter la carne al horno. Dice, al horno. Oh, ya, ya,

0: desde Lleida. Dice, buenos días, cafeteros. Dice, meter. Dice, luego cuando la saques, la sacas hecha. Pero primero hay que meterla para poder disfrutarla. Ah, pues nada, Lluís, te pones aquí a meterla. Venga, Lluís. Desde Lleida, de las Cataluñas. Buen día.
1: Pues Ángeles, me parece estupendamente bien, porque a mí me quedan todavía 15 días.
0: Mis padres
1: son Barcelona. Y subo a verlos, haces una quedada de solo chica y voy.
0: Y veo cómo
1: te comes el turrolate.
0: La puntita,
1: en fin, esas cosas. Vale, lo veo.
0: Lo veo. No. Ten cuidado que te van a hacer una acogida impresionante. Acogida. Guiño.
2: Buenos días, cafeteros, cafeteras.
0: Tony.
2: Buen día, señor Xavi.
0: Hola.
2: Bueno, pues...
0: ¿qué?
2: Vamos a ver. A mí me apunta a meter.
0: Sí.
2: Lo que tiene que ser persona venir, comprar una buena carne y todo Dios a meter.
0: Sí.
2: Venga, que tengáis buen día.
0: Adiós.
2: Y si alguien no puede venir, pues se lo llevo yo a casa.
0: Y la metes.
2: Porque soy telefilete. Venga, adiós.
0: Pero tú córtalo finito. Adiós.
3: Buen día, Café Turbos. A ver, Xavi, ayer fui a dar una vueltecita con el horno.
0: Sí.
3: Guiño. Y el horno se vistió de gala y... uf, agüita, cómo iba. Y llevaba yo el relleno del pavo, pues que se deshacía. No sabía si iba a llegar a rellenar el pavito y a usar el horno. Porque tú ya me entiendes. Uy, madre, cómo se puso el horno ayer de gala.
0: Vaya tela el tío. Vaya. Eso, biciclista. Oye, ya me he perdido.
2: O sacar o meter. Es ahí la cuestión.
0: This is the question. Ahí.
4: ¿Cómo? ¿Que tengo que organizar otra quedada en el rincón del Pepe?
0: ¡Hombre!
4: Pues venga, irme diciendo que yo organizo.
0: ¡Venga! ¡Anda! ¡Ya se pone contenta, eh! ¡Anda que no! Que no te rías, Ramonazo. Es verdad, Mario, estabas tú ahí, vamos. Pero luego, ¿dejaste la carne dentro del horno? ¡Uy! ¡Se estaba sonando Sabrina, que no me he dado cuenta!

0: Y digo yo, lo que me traes en el horno, la carne, ¿es rellena o es normal? Digo yo, ¿eh? Si la hacéis con rellena o con salsa esa juju o cómo.
1: Uy. De la quedada para chupar la puntita del turrolate, todas las chicas con farru, ángeles, no lo veo, ¿eh?
0: No. Creo que
1: eso tendríais que hacer en privado. Ya si eso, cuando acabéis, pues nos vamos de fiesta.
0: Pero
1: del turrolate, eso yo creo que ya más en privado.
0: Sabes
1: que algunas pasamos un poquito de hambre. Prefiero no verlo.
0: ¡Vamos, farru, tira para arriba! Madre mía, de verdad, ¿eh?
2: Sara, cuando tenga farru vacaciones, Sara.
0: Sí,
2: una quedada en el Pepe con farru y el turrolate. Yo me lo como como él quiera. Como él quiera me lo como, te aseguro, Sara.
0: Una quedada con el Pepe,
2: venga,
0: dice.
2: Farru.
0: Madre mía, una quedada del Pepe, dice. O sea, súbete que vas a quedar con el Pepe. A ver, Miriam de Alhama de Aragón. Dice, yo me apunto a la quedada. Pero Miriam, por favor.

0: final se cocinó, pero estaba eso con un precaliente que fue meterlo y ¡pam! Y digo, esto ya tiene el punto, hay que sacarlo ya, que ya está la carne full flama.
1: Estaba haciendo chup chup, ¿no? Madre mía. A ver, Futis, ¿habéis hecho fiesta? ¿Dónde? ¿Cuándo? ¡Fute, en Sabadell! ¡Venga, el día pasaba de Fute! ¡Vamos! ¿Lo está sonando? ¡Roxette, Deluxe! Nos queda un minuto y medio y cierro las votaciones, que bueno, más que votaciones son relatos.
2: Bueno, vale, Ana, tienes razón.
1: Bueno, vale.
2: Pero venga, entonces tú y yo un festival. Bueno, tres, tenemos tres en mente, ¿eh? ¿Ya?
1: ¿Sí?
2: Dos seguro, a ver si cae el tercero.
1: ¡Yuhu! ¡Madre mía! De festival en festival y dilo porque me toca.

0: Paula desde Madrid dice: madre mía, qué caliente hoy la cosita, guiño, corre plátano. A ver, Pancho. A ver, ¿qué dice por aquí?
1: Hay algunos que acompañan la carne con huevos.
0: ¡Oh!
1: Bueno, pues yo soy de dejarlos afuera los huevos, ¿eh?
0: ¡Oh! Pancho, tú poniendo la guinda y el pavo, ¿eh?
2: Existe, por supuesto, festival siempre. Fute, vente, va, todo el que quiera festival, venga, quedamos venga. Y los del turrolate cuando acaben de chupar la puntita, morder o lo que, o meter en el horno, sacar lo que sea que hagan, que se vengan. Pero nosotros vamos de fiesta.
0: Sí.
2: Eso sí.
0: Madre mía, de verdad, ¿eh? Está y que ya terminan las votaciones, ¿eh?
3: Ese que estás poniendo me suena.
0: ¡Yuhu! No eres tú, ¿no? ¿No eres tú?
4: Sí, acompañado con dos huevos duros. O pasado por agua, me da igual.
0: ¡Hoy! Que os estáis desviando. Venga, a ver, la gente que ha votado meter han sido 25. Y los que han votado sacar, otros 25. O sea que hoy toca desempate en el canal de WhatsApp. Madre mía, cachondeo, ya verás.
5: A ver, necesito saber quién va a venir a la reunión, ¿eh?
0: A ver qué reunión.
5: Pues solo necesito refuerzos.
0: Hombre.
5: A lo mejor tengo que ir con Xavi. Xavi,
0: no,
5: acompáñame.
0: No. A mí me deja tranquilo, que yo estoy tranquilo. No, por favor. Bueno, pues cafeteros, cafeteras. Hala, que continuamos con más de esto, ¿no? Hala, eso.
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3: ¡Oh, por el culo te la hinco!
0: Habla bien.
5: Y que si, Farru, llévate a Xavi también. No, le dé un besico en la frente.
0: No.
8: Xavi, buenos días.
0: Buenos días, Tuco.
8: Platanitas, ¿qué tal?
0: ¿Cómo estamos?
8: Estamos la semana con fuerza.
0: Eso.
8: Con fuerza digo por la pregunta.
0: Ya.
8: Escucha, yo soy muy indeciso. Entonces,
0: sí.
8: ¿Sabes lo que hago? La meto, la saco, así todo el tiempo.
0: Vale.
8: Hombre, al final acaba saliendo.
0: Ya. Hombre, oye, si sale.
8: Pero vamos,
0: si
8: eso, que soy muy indeciso.
0: ¿Qué
8: voy a hacer? Venga, buena semana.
0: Vámonos con las peticiones musicales. Mientras pongo el desempate del canal de WhatsApp, vámonos con esas peticiones. Empezamos con Cristina, con este Starship. Nothing gonna stop you now. Aquí lo tienes, Cristina.

0: necesita refuerzo, Parru. No digas esas cosas que no quedan bien.
1: ¡Este Parru!
0: Eso ahí en una cama redonda todo se soluciona.
1: ¡Madre mía!

0: me metéis entre los fregados. No, no, Farro. Ahí, cada uno. No, no, no.
1: A ver, ¿qué? Está muy bien que penséis en festivales, ¿eh?
0: No, no.
1: Pero
0: no.
1: La quedada es en el Pepe con Farro, cuando tenga vacaciones.
0: ¿El Pepe?
1: Pega churro la
0: ¿En el Pepe?
1: Nos lo comemos como él quiera.
0: ¿Qué dices?
1: Por el centro, por la punta o como sea, y nos grabamos.
0: Oy, oy, oy,
1: oy. Pero también, sí, Xavi, venga, tú también te vienes, ¿vale?
0: No, no, no.
1: Te vienes tú también.
0: No, no, no, no, no. Que no, que no, que no.
1: Vente para Sabadell.
0: No, no, no, no, no. A mí no me metéis en el Pepe.

0: Sonia dice, pero Farru, ¿qué es horno de luz? ¿Horno de gas? ¿Horno de leña? No sé, no sé, le van a dar de leña, pero bien, le van a dar leña.
1: ¡Yahoo! ¡Qué bien! Una quedada en el Pepe gordo ahí. Venga, Pepe, venga.
2: Pepe.
1: Ángeles, tú déjalo, que si no quieres, ya está, ya voy yo, ¿eh?
0: Ya.
1: Ya averiguaremos.
0: Ya.
1: No os preocupéis.
0: Sí.
1: No os preocupéis.
0: Claro. Oye, vamos a escuchar el audio de Pancho. A ver si es verdad eso que he dicho. A ver.
3: Buenos días, gente linda. Hola. Buenos días, cafeteros, sí, cafeteras.
0: ¿Cómo estamos?
3: ¿Qué tal, Xavi? Sí. Aquí estamos de vuelta. Bueno, hoy tengo menos trabajo, pero bueno.
0: A ver.
3: Voy a participar un poco más.
0: A ver.
3: ¿Qué tal, Sarabel, Ángeles? ¿Cómo están?
0: Claro.
3: Bueno, más o menos me puse al día y bueno, ya escuché sus peticiones y... Bueno, eso está en Xavi. Si quiere ponerme a grupo, yo no tengo problema.
0: Es verdad.
3: Aviso...
0: Que lo ha dicho. Oh, pues ahora te meto.
4: Estoy llorando por cosas de ayer.
0: Hoy.
4: Y cada día.
0: Hoy. Venga, luego se la pondré.
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6: Buenos días, cafeteros, cafeteras.
0: Hola, Xavi,
6: trastornadilla.
0: ¿Cómo estás?
6: Xavi, te voy a hacer una pregunta.
0: A ver.
6: ¿Este programa serio o cachondeo?
0: No, ni gota.
6: No sé, aquí hoy desde el amanecer, escuchando lo que estamos escuchando hoy.
0: Es verdad, ¿eh?
6: No sé, yo qué sé. Yo me lo pensaría bien y ¿sí? cerraría el programa.
0: Sí.
6: Y me iría por lo menos a Polo Norte.
0: Por lo menos.
6: Ahí estaría a esconderme y pero, meter la cabeza abajo y eso.
0: Pero vamos a ver, ¿cómo voy a cerrar
6: el programa? Felicidades, Sonia.
0: Venga.
6: Señor Café, mira tú, si me lo debo lento, que me pongo a leer todos los WhatsApp de Xavi, visto. Con
0: madre
6: eso te lo digo todo.
0: ¡Madre mía!
6: Yo estoy feliz después de comer y me pongo a leer los WhatsApp de Xavi Adicto.
0: Estoy cansado. Vaya
6: cuánto
0: tela.
6: Te puedes tardar en tomar el café mientras lees.
0: Madre mía. Vaya tela, ¿eh? Esto es muy serio, ¿eh, Carlos? A ver, nos vamos a Carla de Ciudad Real. Dice, buenos días, cafeteros, cafeteras. Y dice, jaja, qué risa con el audio de Ángeles. Qué grande es. Xavi, a la pregunta de hoy. Tomarse un café tranquilito, calentito, y más en invierno, al lado de la chimenea. Dice, eso no tiene precio alguno. De feliz martes, un saludo. Te pongo por aquí un café calentito y lentito.
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1: ¡Felicidades para Sonia de Priego! ¡Que cumplan mucho más! ¡Santi, dale el día libre, hombre! ¡No seas malo! Un día más que menos lo mismo. Tómatelo tú también y te vas por ahí y lo celebráis. Una comidita.
4: Estoy cantando.
1: Con ganas no. Una comidita al mediodía, ¿eh?
0: ¡Eh!
1: A ser el más rico del cementerio, Santiago.
0: ¿Qué has dicho? ¿Al mediodía qué? ¿Qué lo has dicho? ¿Al mediodía qué?
1: Xavi, esa canción la tenemos que cantar tú y yo y, no, y la tienes que sacar, pero cantándola tú y yo.
0: No.
1: Eso es nuestra, ¿eh?
0: No.
1: Y grande la hemos hecho esa canción con lo antiguo que era ya, ¿eh?
0: Vaya,
1: es que somos novia uno.
0: Eres tú. Madre mía. Me vas a tener que cambiar el nombre del programa. El primer café con Xavi y Ángeles. Madre mía, Ángeles. Son casi cuatro, bueno, más de cuatro minutos de audio. Sí.
8: Buenos días, Xavi.
0: Hola,
8: Neus. Buenos días, cafeteros y cafeteras.
0: ¿Qué
8: Buenos
0: tal?
8: Buenos días, Xavi Adictos.
0: ¿Cómo estás?
8: Bueno, pues yo primero que nada felicitar a Sonia.
0: Sí.
8: Que pase un bonito día y que disfrute del día.
0: Muy bien.
8: Eso es importante, disfrutar de su cumpleaños y que cumpla mucho más.
0: Eso.
8: Y a la pregunta de hoy, pues
0: a ver.
8: A mí me gusta tomarme el café tranquila y reposada.
0: Despacito.
8: Me siento, me lo tomo calentito.
0: ¡Hoy!
8: Pero tranquila.
0: ¡Hoy!
8: Sin prisa. Pero calentito,
0: ay,
8: a mí me gusta muy calentito.
0: Calentito el café.
8: Y nada, que paséis un buen día de martes.
0: Eso.
8: Y aquí hace un día espléndido con un sol precioso.
0: A ver si no se fastidia.
8: Y vamos a pasar el día del martes.
0: Venga, martíllale.
8: Así que nada, un beso muy grande para todos y uno en especial para ti, Xavi.
0: Gracias,
8: un beso Teos. Grande.
0: Un besazo, Neus. A ver, Gorrión dice, a los buenos días, uy, dice, nene, de Alelí, dice, y a todos los trastornados, dice, por aquí votamos de Squid calentito, y uno a lo salvaje, ¿Qué, eh? ¿Qué hay, menuarría suelta? ¿Qué dices? De esos que dices, uff, la que hemos liado en un poco, poco ratito. No, no, tú ya no. Vamos, el gorrión. Tú ya no, ¿eh? No, no. A ver, dice también por aquí. Felicidades, cuña. Dice, en breve te llega la tarjeta del Inserso. Y tienes descuento en las vacaciones. Ole, ole. Dedícale un acorde a su edad. La jurado le traerá buenos recuerdos, seguro. De Santiago, dice, cuida hoy con el baile del rastrillo. ¿Te hace mucho aire o qué? A ver. Vale, Paco. Me puedo ir a jurado. Para Sonia. Corrión, un abrazo. Fute nos dice, felicidades, Sonia.

0: Bueno, Xavi, yo el café también lento, muy lento, lento despacito, lento, saboreando lento, y disfrutando del momento.
1: Lento, calentito.
0: Sí. Me gusta. Oh. Bueno, nada. Vamos a por un café.
1: Venga.
0: Calentito.
1: Venga, café calentito.
0: Lento.
1: Rosa de Santander. Nos vamos con Mari. Mari desde San Llorenç dice: buenos días, quiero felicitar a Sonia y dedicarle una canción a ella. Te dejo elegir dormilón. No, a ver, yo no me he dormido, pero que sea una que le guste a ella. ¿Quién mejor que tú para elegirla? Nos conoces a todos mejor que nadie. Besos. A tu pregunta, café lento. Hombre, yo sé las canciones que os gustan. Hola, venga, ya la he apuntado. Ya verás tu canción más guapa, la vas a poner luego.
2: Oliver, baby.
1: ¡Madre mía!
2: Allí van con el balón en los pies.
1: ¡Madre mía!
2: Xavi, su programa.
1: ¡Ay, ay, ay!
2: ¡Dije cómo puede!
1: ¡Ay, ay, ay, ay! ¡Canijo!
2: ¡Ay! ¡Buenos días, cafetero, cafetera!
1: ¿Cómo estamos?
2: ¡Tornaico!
1: ¡Eso! ¿Cómo estamos?
2: El canijo de fiesta.
1: Bueno, bueno.
2: Por ahí, todo lo que puede, o
1: eso,
2: lo que sabe o lo que le deja.
1: Ay, ay, ay,
2: estamos tapando zanjicas.
1: Ah, sí.
2: Una estación fotovoltaica.
1: Toma, toma ya. El tío, ¿cómo sabe, eh?
2: Ay, Xavi. Xavi, ¿cuál canijo, es la pregunta?
1: Canijo. A ver, no, si eres serio o te gusta jugar.
2: Soy serio.
1: A ver, venga, que voy a apuntar.
2: Jugar, recrear.
1: La del Guayas,
2: juguetón,
1: venga.
2: Juguetón, Xavi.
1: Canijo. ¿Tú eres juguetón?
2: Sí.
1: Ah, bueno, pues tampoco juguetón.
2: Soy muy juguetón.
1: Pues venga.
2: Vamos. Es que no lo notas. Yo siempre estoy de broma y cachondeo.
1: Claro.
2: Siempre.
1: Claro.
2: Yo siempre soy muy alegre.
1: Pero pues no puedes.
2: Bueno, me recreo. Pues.
1: Te no, recrea. ¡Ay, no, oh, qué tío! ¡Ay,
2: no
1: sé, oh, qué tío!
2: Que no te he puesto los estabilizadores. Para no volcar,
1: a
2: para
1: ver, por los estabilizadores. Anda.
2: Ay. Por fin, jueves.
1: Sí. Ya.
2: Sí,
1: ya
2: sí, jueves, ¿no? Jueves.
1: Vaya, bueno.
2: Porque trabajo mañana y ya hasta el lunes. Vaya. Para mí mañana es viernes y para. Oye, jueves.
1: Ya.
2: Sí, yo estoy así de trastornado. Hace mentira, mía. Que no lo sepas.
1: Madre mía, de verdad.
2: Y la cancioncita, pues ya sabes la que es. Amigo forever, amigo for you.
1: Amigo for you. ¿En serio? ¿Esa es para el viernes?
2: Sí, Xavi, sí. Así mismo es.
1: Bueno, pues no sé.
2: Venga, pues nada. Que la última nos vamos.
1: Venga, ¿qué dices?
2: Pero ¿cómo? ¿Cafeterico?
1: Que no soy.
2: ¡Canijo, corre!
1: Madre mía, este hombre está fatal, ¿eh? Está fatal este hombre. ¡Canijo! Venga, anda, un abrazo.
3: Hola, Xavi, chavadito, trastornado, cafeteros. Bueno, buenos días, Xavi. Ya estamos a mitad de semana. Hola, fin de semana ya. Feliz miércoles.
1: Feliz miércoles.
3: Bueno, pues a la pregunta de hoy. A mí, yo más de jugar. Yo soy muy inquieto.
1: ¿Sí? ¿Inquieto?
3: Y bueno, y quiero mandar un saludo.
1: A ver, ¿a quién?
3: A Diego, a Mabel, ¿sí? Al Yayas 33, a Alicia, Eve, Irene, ¿sí? Y a las chicas de Sabadell.
1: Bueno, chicas.
3: Y el Yayas 33, te mando un fuerte saludo para ti. Eres el rey.
1: Toma
3: de
1: ya. Eso.
3: Bueno, pues adiós, Xavi.
1: Adiós.
3: Bueno, y quiero ponerle una canción.
1: Bueno, la pongo yo.
3: Que va a ser una vez de fútbol. Te fútbol. Pongo una canción de.
1: ¿De fútbol? No.
3: Pues.
1: Ya pienso yo una.
3: Voy a poner la de Chipi Chipi Chapa Chapa.
1: Chipi Chipi.
3: No sé chapa, por qué. Chapa, me, no por se qué, me ha ocurrido no. Ahora mismo.
1: Ya.
3: Bueno, adiós, Xavi. Corre, plátano.
1: Corre, plátano.
3: Puse 3 si no, quiere hablar no, con la monja, no. Cachonda.
1: Deja la monja. Madre mía, Hugo, la monja, al final verás tú.
3: La respuesta de mi madre es también jugar.
1: ¿Jugar?
3: Gisela, ¿Tú qué votas? ¿Ser seria o jugar? ¿Ser seria o jugar?
4: Seria, ¿no?
3: Jugar también.
1: Jugar.
3: Reírse y todo. Ah. Bueno, adiós, Xavi.
1: ¡Adiós, Hugo! ¡Un besazo! Ahí está el tío, ¿eh? ¡Uy, uy, lo que está sonando! ¡Los Amaya! ¡Vete! ¡Uy!
5: Buenos días, Xavi. Buenos días, cafetero, cafetero, Xavi, adictos, trastornos, más criaturitas que estáis por ahí. Croqueteros, dormidones,
1: croquetera, dice.
5: Toda la fauna.
1: Eso.
5: Que rodea el programa. Pues eso, nada, eso. Para votar, voy a votar.
1: ¿Qué votas?
5: Bueno, depende del momento, ¿no? Depende de la situación. Pero yo me considero juguetona. Me encanta el cachondeo. Me encanta pasarlo bien, así que apúntame el lado juguetón. Venga, buen día.
1: Lado juguetón.
5: ¿Qué pensabais? Que iba a hablar con el micro, ¿no?
1: No, esto lo dejo para luego. Ahí está apuntado Cristina, un besazo. 633-862-041. Nos vamos para Sabadell.
6: Buenos días desde Sabadell.
1: Hola,
6: aquí
1: Irene.
6: Solo Irene. Yo voto por jugar.
1: ¡Ay, jugar! Pues apunta para aquí, jugar.
7: Muy Irene. Buenos días desde Sabadell.
1: Hola, Sara.
7: Miércoles a todos.
1: ¿Qué tal? ¿Cómo estás?
7: Pues a tu pregunta, Xavi.
1: Sí.
7: Yo seria.
1: ¿Seria? ¿Seria?
7: No me gusta ser payasita, ni hacer bromas, ni reírme, nada.
1: Bueno.
7: Te está dando un dique en la cara, hija.
1: Sí,
7: que
1: se
7: no,
1: nota.
7: Que no, venga, hombre, a jugar.
1: Se nota.
7: Hay que jugar.
1: Sí.
7: Yo aún soy una niña, aunque ya, no te lo creas. Soy una chavalina de Sabadell.
1: Ya.
7: Hala, muchos besitos a todos.
1: Bueno, a todos.
7: ¿Has dicho de correr plátano ya?
1: Ay, ay.
7: ¿Sí? Sí, pues dilo otra vez.
1: ¡Corre plátano! ¡Venga, a ver!
7: ¡Adiós,
1: besitos! ¡Adiós!
7: ¡Hala, pasadlo bien en el festival! A lo mejor aparecemos, Irene y yo.
1: ¡Uy! ¡No sé yo!
7: ¡Ojalá!
1: ¡No sé yo!
7: Pillamos el helicóptero este del Taulí. Pillamos a Ana, Eve, Carlos, a todos sus niños. Y a lo mejor estamos ahí por Mazarrón.
1: ¡Os paso la ubicación!
7: ¡Cuidadín!
1: ¡Venga, besazo! ¡No quiero verte! 633-862-041.
8: Ya sabí, cafetero, cafetera, trastornada. Vamos a poner mi arquillo con ganas.
1: Estamos.
8: Bueno, Xavi, sobre la votación, a mí me gusta jugar. ¿Me pone? Jugar. Bueno, que paséis muy buendita.
1: A ver,
8: un abrazo muy grande para todos. Oye, Xavi, este pelotazo, dedícaselo a todos los severitos, en especial a mis compis.
1: Ole.
8: Venga.
1: Ole. Ahí lo tenéis, Ángel de Córdoba. Pues apuntado está. Ángel, un abrazo enorme. A ver, dice por aquí Sandra, dice 40 años para todo, de conocerla y de ser igual de viejunas. ¿40? ¿Tenéis 40 las dos? Pues se ha portado muy mal la vida con vosotras. Sí.
9: Buenos días, chavalitos, cafeteros, cafeteras. Buenos días, trastornados. Buenos días, Xavi.
1: Hola, ¿qué tal?
9: A tu pregunta, decirte que depende de por dónde lo mires.
1: Sí.
9: Pues, hombre, yo creo que a quien no le gusta jugar, ¿no? No hay que perder el niño interior que llevamos. Y si vas por donde vas, pues a mí me gusta ser seria.
1: Entonces, ¿qué votas? A ver, vamos.
9: Vale, una cosita.
1: ¿Qué?
9: La canción que te he pedido hoy,
1: ¿sí?
9: Se la dedicas a mi bro.
1: Sí.
9: Bueno, a todos los chaveadictos, por supuesto, pero a mi bro, para ti. Y para Carlos Pepsis, ¿vale? Nada, eso, que paséis buen día. Hacer una mención especial para mañana para todos los papis.
1: ¡Ole! ¿Vale?
9: ¡Felicidades!
1: ¡Ole! ¡Sí!
9: Y felicidades a el hijo de Alicia, nuestra pica piedra.
1: Sí.
9: Que mañana es su cumple.
1: ¡Toma ya! ¿En serio?
9: ¡Felicidades!
1: ¡Uy!
9: Que paséis buen miércoles.
1: Igualmente, Sarabel. ¡Un besazo! Que pase buen miércoles, Sara.
10: Ay, por favor, no me pongas ese café con leche de máquina.
1: No. Yo quiero bailar toda la noche. Nos vamos con Mari de San Llorenç de Sabadell. Dice, buenos días, a tu pregunta, jugar. Ah, sí, a los dardos, ¿no? Bueno, hay muchas formas de jugar, ¿eh? Luego os explicaré. Si la cuestión es divertirse, aprovecho para agradecer a Sara Bel el detallazo que nos ha brindado esta mañana a los dos. Gracias, Evelier. Y ya que estamos, ponme Nacio para la alegría de Estopa. Dedícala a todos, Xavi Adictos. Voy a poner aquí, Mari. Vale, Nacio para la alegría. ¡Hoy, hoy, hoy! ¡Súbelo! Mira, estará Oski atento, ¿eh? Como suena Estopa. Mari de San Llorenç, un besazo enorme. Vamos con Rochi Prechochi. Hola, Rochi.
4: Buenos días, Xavi, Chavadito, Trastorná, Cafetero, Cafetera. Yo jugar. Me encanta jugar.
1: Sí, sí, sí.
4: Venga, vamos por el miércoles.
1: Bueno, bueno.
4: Xavi, ¿me pone algo de mismamente de Ramazzotti? Te lo dedico a todos, Chavadito.
1: ¡Toma! Vamos. ¡Toma! Voy a poner una chulísima de Eros. Besazo, Rosy.
11: Buenos días, Xavi.
1: Cafeteros,
11: cafeteras.
1: ¿Qué tal?
11: Chavadictos, chavadictas.
1: Sí.
11: Venga, vamos por el miércoles. Que ya estamos en mitad de semana.
1: ¿Qué tal estamos?
11: Que ya se está preparando el cuerpo para el fin de.
1: ¡Hoy, hoy, hoy, hoy, hoy!
11: Venga, un saludo para todo el mundo. Quiero bailar. Xavi, la preguntita de hoy no me he enterado, que acabo de conectarme ahora.
1: ¿Qué dices? ¿En serio?
11: A ver si la podéis repetir.
1: A ver, ¿tú eres más de los que les gusta jugar o eres más serio? ¿Puede ser jugar al parchís? ¿Puede ser jugar a la pelota? ¿Puede ser jugar como se está imaginando? ¿Puede ser jugar con las personas? O puede ser de mil maneras, ¿eh? Tú contestas y tú imaginas a tu manera lo que pueda ser. O sea que no penséis mal, anda. Raúl, abrazote. Vamos con Elena, de Priego de Córdoba. Dice, buenos días, Xavi, desde Priego. Dice, soy Elena. Dice, Xavi, pon una canción con mucha marcha. ¿Qué te pongo? ¿Una con mucha marcha? A ver, Elena.
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1: enamoran. Esa de marcha de Rosario Flores. Venga, va.

0: Que si ya te digo yo que
1: Buenos días, Xavi.
0: ¡Hombre, Diego! Hola, ¿qué tal?
1: Yo obviamente prefiero jugar.
0: ¿Sí?
1: Me gusta más jugar.
0: ¿Sí? Bueno, no sé
1: yo. La canción que quiero hoy es
0: ¿El qué?
1: Gente Luminosa, ¿sí? El Arrebato.
0: ¿Eh?
1: El Arrebato.
0: ¿Te lo están chivando?
1: Y un saludo a Alicia, Hugo, a todos de Sabadell.
0: ¿Sí?
1: Y a Carol.
0: ¡Ole! A Carol.
1: Y claro. ¡Corre, plátano!
0: ¡Corre, plátano!
2: A ver. ¡Corre, plátano!
0: Diego, te estaban chivando la canción, ¿eh? ¡Anda, anda! ¿Cómo se aprovechan, eh? Diego, un abrazote. ¡Rami!
3: Hola, chaveadita, trastornado. Vamos por el miarquil, viole, y vamos a tomar que no somos borbones.
0: Eso.
3: Xavi, yo voto jugar.
0: ¿Jugar? Vale,
3: sí.
0: Sí.
3: Soy el Messi de la subbética.
0: Ah, vale,
3: me encanta jugar.
0: Sí, venga, venga. Pues,
3: que te iba a decir, dedícale una canción bonita a la Merche, ¿no? Que hace mucho que no le dedico una.
0: ¡Uy! ¡Uy! Que
3: dedícale, por ejemplo, Argo de Siloé, la de esa estrella, ¿vale?
0: A ver, Merche.
3: Venga, un abrazo para todos.
0: Venga, apunto por aquí.
3: ¡Oh! ¡Corre, plátano!
0: ¡Corre, plátano! Algo está buscando este Rami. Merche, ten cuidado, ¿eh? Ten cuidado. A ver, Fute dice, Xavi, ¿qué se vota hoy? Que no me he enterado que estaba de reunión. Dice, ya la he escuchado. Ya la he escuchado, ya. Soy más de jugar. Pues venga, Fute, te apuntamos por aquí, jugar. Abrazote, Fute. Y ahora nos vamos con Sonia. Sonia de Sevilla.
4: Buenos días, Xavi. Buenos días, cafetero. Buenos
0: Hola.
4: Días, Xavi.
0: ¿Cómo estamos?
4: Valiente la pregunta.
0: ¿Has visto?
4: La pregunta es mortal, ¿vale?
0: ¿Por qué?
4: Ah, escúchame, tú sabes que yo encontré un programa de Primer Café con Xavi en chino.
0: ¿Ah, sí? A ver. A ver, ponlo. Dale, dale.
5: Manisco le da lugar a tráfico, hombre.
6: Hombre, hijo, macho, y dice eso, Tomás. Ay, Axel, la de ahí hace paso. A que viste eso. Hombre, digo, tú la dija. Sí, hijo, la de Axel.
0: Anda, fija, es verdad, es en chino, lo he entendido perfectamente.
4: Por supuesto, voto.
0: Sí, hola.
4: Poco seria.
0: Poco seria.
4: Muy poco seria.
0: O sea, entonces.
4: Voto jugar.
0: Ah, jugar, vale.
4: Felicidades a todos los cumpleañeros de hoy, de mañana.
0: Y pasado.
4: Felicidades a los Joseles y a la Josefita.
0: Pues eso,
4: y feliz día del padre.
0: Eso y a los papis, para mañana, ¿no?
4: Ponle una canción de Medina Sara a José de Goretti.
0: A ver, de Medina.
4: José, mañana su santo.
0: Es verdad, es verdad. Además, está ahí malito, ¿eh? Sí. A ver, Sonia. De Sevilla. Sonia, un besazo.
7: Felicidades para todos los que cumplen años mañana.
0: Sí.
7: Felicidades para los Pepes, las Pepas, los José, la Josefa, los padres, las madres que son padres. Así que nada, Ali, todos felicitados.
0: Eso, todos felicitados, ya está.
7: Y Sandrita, que me alegro inmensamente de que ya estáis en casa. Venga, un besazo.
0: Ahí, ahí, ya están en casita. El gorrioncillo. Qué bonito. A la vega, que continuamos.
8: Al pan pan y eso, al café,
0: eso.
8: El primer café,
0: café
8: con Xavi.
0: Eso, al pan pan y al café, el primer café con Xavi. A ver, mire por aquí, no leer.
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0: A ver,
9: de
0: Farro. Farro, hombre, Farro.
9: Camina.
10: Buenos días, Xavidicto, ponerme al día, venga, que no me he enterado hoy.
0: A ver, ponerte al día. Si tú eres más de los que les gusta jugar, o eres más serio. Bueno, tú eres un tío serio, ¿eh? Tú sí que eres serio. Y eso, y ya está, ahí está, la cosa es fácil. Venga, Farro, buenos días. Vamos con Merche de Priego. Dice, buenos días, Xavi, cafeteros, cafeteras. Te vamos con el miérquilloles. Dice, hoy te voy a pedir café, Quijano. La de ¿sabes qué te digo? Si la puedes poner, perfecto. Dice, venga, Xavi, un saludo. Oye, Merche, ¿no se la quieres dedicar a Rami o qué?
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0: futuro. A ver, café, Quijano, no hagáis rimas, no hagáis rimas.
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0: Vale, está apuntada. Merche, un besazo.

María José desde Ciudad Real nos pide una canción y dice: yo soy muy juguetona, siempre me gusta sacar a la niña que llevo dentro. Nos apuntamos por aquí, María José, juguetona, le gusta jugar. María José, apuntamos la canción. ¡Besazo!

0: si vamos con Raúl, hombre, Raúl. A ver.
1: Bueno, Xavi, ¿qué? Yo entonces la preguntita que me acaba de contestar ahora.
0: Sí.
1: Yo me considero una persona muy seria.
0: Lo sé.
1: Yo no soy nada de cachondeo.
0: No, que va.
1: Pero a la pregunta,
0: sí,
1: ponme que me gusta jugar.
0: Jugar.
1: Vamos a dejar la seriedad para otro momento.
0: Para otro, madre
1: jugar,
0: mía.
1: Jugar.
2: Madre mía.
1: Venga, Xavi, la cancioncita que te voy a pedir hoy es la del Suso y la húngara.
0: Suso.
1: Se la dedica a todos los cafeteros, si habéis visto.
0: Sí.
1: Cafetera. Si cafetera.
0: Sí.
1: En especial a mi torbellino rubio.
0: Y a la rubia.
1: Y a mi copy del volante, ¿cómo no?
0: Eso, ya los del volante.
1: Vamos a poner mi arquillo, ¿eh? Vamos a darlo todo.
0: A darlo todo, claro que sí. Es que, si es que, es que, es que no, esto no es serio, ¿eh? Ah, ahí está apuntado. Aunque a veces la vida es larga y dura. No, ha quedado bien eso, ¿no?

0: ¡Que se ha cortado! ¡Que se ha cortado! No pasa nada, no pasa nada. Se ha cortado, ¿eh?
1: Camarero,
2: dígame.
1: Ponme un café viejuno, por favor.
2: ¿Un qué?
1: Un café con extras de temazos clásicos.
2: Ah, pues haberme dicho, ponme el primer café con Xavi.
0: ¿Se ha cortado?
2: Y que lo hubiera entendido a la primera.
0: Oy.
1: ¡Eso!
2: ¡Marchando el primer café con Xavi!
0: Dice que bonita la canción, pues ha cortado. Sí, sí. Bueno, Oski nos pide una canción de extremo duro. La vereda de la puerta de atrás. Ahí la tienes, Oski.
3: Programa y hoy
0: nos ha
3: puesto la canción dedicada a Priego.
0: Es verdad,
3: ¡cachín la
0: mano!
3: Bueno, ya está. Ponen la última y nos vamos. Un
0: beso.
3: Chimpum. Que yo por viernes me he puesto la camiseta, como ya bien has visto en la foto que te he mandado.
0: Ahí,
3: para recibir bien la última y nos vamos.
0: Hombre, como tiene que ser. Como tiene que ser. Sí, señor. La camiseta oficial.

0: De pronta recuperación, Pope. Gracias, Xavi. Gracias a ti, Oski.
1: Raúl, pero esa por lo menos la pondrá entera, ¿no? Porque ha batido el récord de las canciones que no duran segundos.
0: Escúchame, al menos las he puesto, ¿eh? ¿Te la pusiste a primera hora, la de Pliego? Sí, sí, la puse a primera hora. Que a esa hora estaba... Raúl estaba con el Mañanero.

yo, ya está, venga, que seguimos, va. A ver, Ángeles, que quiere dedicar la canción a Juanjo Colmena. Me pide esta gente luminosa, si hoy me va a dar tiempo de ponerla tres veces.

0: Tómate más, Oscar. Muchas gracias. Yo se lo digo al Pupi que se lo ha dedicado. Ya se lo enviaron allá para acá, para subir en su casa tranquilo.
1: Ahí, ahí. Un abrazo.

0: Hola, ¿qué tal? Por la gloria de Yahvé.
1: Yahvé.
0: Yo no voy a pulsar ningún botoncito de esto.
1: No.
0: Me voy a quedar escuchando a Xavi en sesión. Si no hay monjos cachondos.
1: No, no, no.
0: ¡Siu, siu!
1: No hay, no hay, no hay, no hay. Pancho, nos pide esta pedazo de canción que no sé dónde la ha sacado. Y se la quiere dedicar a todo el mundo. Y a Ángeles y a Sarabel. Guiño, guiño.
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0: Muy buenos días, Xavi. Buenos días, cafeteros, cafeteras, trastornados y trastornadas.
1: ¿Qué?
0: Oye, que yo escucho el programa todos los días, siempre que puedo.
1: Lo sé.
0: Yo le estaba escuchando y no me ha dado tiempo a decir.
1: No pasa nada.
0: Que una de las manías que tienen los cafeteros y las cafeteras,
1: sí,
0: es coger y estar escuchando el primer café con Xavi.
1: Oh.
0: Esa es una de las manías que tenemos los cafeteros y las cafeteras.
1: ¡Oh! ¡Oh! Carlos, que ya mismo te veo. Que paso por allí. Ya mismo.
2: No, que no sé dónde la sacó.
1: Espera. Vamos a ver, Ángeles, que no me envíen las grabaciones. A ver, dice Fute, con media docena de croquis huevos, te falta carrera y te plantas en el Pirineo. Cuidado, cuidado. A ver si le van a hacer la prueba del doping al Fute y verás tú que la liamos, ¿eh? No sé yo, chaval, ¿eh? Pobre chaval, hombre.
3: Pulse uno, ah, si quiere pedir una canción.
1: La prueba, ya verás tú, ¿eh?
3: Pulse 2, si quiere hacer una dedicatoria.
1: Ahora ya.
3: Pulse 3, si quiere hablar con la monja cachonda.
1: A ver, vamos a pulsar el 3.
3: Y si no, mantente a la espera para seguir escuchando el primer café con Xavi.
1: Bueno, ¿os habéis dado cuenta que he puesto todas las canciones? Oye, espera, que tengo un audio, a ver.
4: Xavi, ¿tendrá hueco para poner Flying Free?
1: Aguántame el café. Madre mía. Vamos, y dos veces que la puedo poner. Lales, desde Barcelona, nos pide el Flying Free.
5: Ay, perdón, se me ha ido el dedo.
1: Ay.
5: Yo siempre que puedo también te escucho.
1: Ole.
5: No mucho, pero bueno, de vez en cuando te voy escuchando.
1: No, ni nada. Mira. Si es que a nadie se le ocurre pedirla, ¿eh?
4: Xavi, ¿tendrá hueco para poner Flying Free?
1: Pues claro. Nadie la pide. Es una canción que... Ahí está. Nadie la pide. Pero yo la pondría cantado, ¿eh?
6: Xavi, ¿me pone Flariki?
1: Hombre, claro que sí. Dice por aquí, ¡Ole, Lales! ¡Sandra de Priego! Hombre, es que... A ver, ¿eh?
7: ¿Pero eso qué es?
1: ¿Flying Free? ¿No lo queréis? ¿No lo queréis? ¿En serio? Que yo lo quito, ¿eh?
8: ¡Gracias, Lales! ¡Toma ya!
1: ¡Yo tengo hueco para las croquis huevos! ¡Madre mía, está todo fatal, eh! Eso no vale sin croquetas y la pones, jaja. ¡No! ¡Se la voy a cortar!
8: No toques, déjala.
1: Oye, el WhatsApp.
7: Xavi, eso era para la canción de antes de Pancho, ¿eh? Para el Flying Free no, ¿eh?
1: No, vale. A ver.
9: ¡Ole, Lales! ¡Tú sí que vales!
1: ¡Lales,
10: muy bien! ¡Te queremos! ¡Oír más! ¡Sigue pidiendo el Flying Free! ¡Te queremos! ¡Ole!
11: ¡Ole y tu aguacate! Francisco Javier.
1: Pedro Rompemotos dice temazo. Fontanero dice vamos. Mari Sañores dice jalo, de la quite Ramonazo. Por fin. Pero ya le he puesto. José de Cieza dice hasta el lunes. ¿Hasta el lunes? ¿Cómo que hasta el lunes? No. ¿Hasta el lunes? ¿En serio? ¿Pero no te vas a quedar con nosotros? A ver, a la última nos vamos, José de Cieza. Bueno, te podrías quedar. Bueno, pues cafeteros, cafeteras, los que se retiran, los que, bueno, las emisoras de radio emiten hasta aquí, pues gracias por haber estado esta semana con nosotros. Que paséis buen fin de semana, que lo disfrutéis.
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1: Y el lunes todos de vuelta, ¿eh? Que paso lista. A ver si venís más centrados, que últimamente estáis un poco escarriados. Pero no pasa nada. Yo ahora, no es por daros envidia, pero a las 11 voy a hacer una sesión, como cada semana, todos los viernes. La última nos vamos. Que les voy a desencajar las caderas a estos cafeteros.
13: Que cortan. Ay, yo la última y nos vamos la... La oigo a través de la...
1: ¿De la aplicación?
13: De la eso.
1: Hombre, claro.
13: De la app, pero... ¿Eh? Aquí en Cieza ahora nos corta a las 11 y ya nos quedamos a Lima y a Limón.
1: ¡Oh! Mari de San Llorens dice, ole, Priego de Córdoba, ole. Bueno, pues eso, cafeteros, cafeteras, que nos vamos. Los que os vais, nos vamos. Los que nos quedamos, nos quedaremos, claro que sí. Uy, que me estoy liando otra vez. Que me estoy liando.
14: Pues claro que me quedo hasta las 11. Lo que pasa es que como aquí estás tan atareado esta mañana, pues me he despedido hasta el lunes. ¿Ah? Un besazo para todos y otro para ti.
1: ¡Besazo, José! Pero sí, pero de 11 a 12 el programón, ¿eh? Bueno, pues eso. Este por aquí, Fute, te han fichado, ¿eh? ¿Te han visto, Fute? Cafeteros, ¡hasta el lunes! ¡Chao, chao!

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5: Son las 10, las 9 en Canarias. 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
1: Son las 10 de la mañana.
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3: Nos vamos con Mari.
4: Tornada, tornada, buenos días, cafeteros y cafeteras.
3: ¿Cómo estás?
4: Buenos días, Xavi.
3: Hola, ¿qué tal? Hoy
4: me gustaría tocar, saber tocar la guitarra, porque sí. Yo, para soplar, no tengo buenos pulmones. A mí, dame una guitarra. A mí me gustaría tocar la, saber tocar la guitarra para poder hacer conciertos de guitarra.
3: ¡Hoy, canción de guitarra! Dice, ¡hoy, hoy, hoy, hoy! ¡Ah, pues venga, pues para por aquí! La guitarra. ¡Ay, Mari! ¡Ay, Mari! ¿Cómo te gusta a ti tocar, eh? ¡Anda que! ¡Un besazo! Vamos con Cristina. Hola, Cristina.
5: Ay, Carlito, y qué verdad, hostia, verdad, que no me acordaba yo de aquello. De Xavi soplando en Córdoba.
3: Calla, calla, calla, calla. Ya tengo que sacar el tema, che, es que no puede ser esto, madre mía.

0: Javi, cafetero, cafetera, señorito. Buenos días para todos. Pues yo me gusta más yo tocar la guitarra con la mano desde luego.
1: Sí.
0: Preciosa canción, Xavi, preciosa.
1: Sí, gracias.
0: Pon una a la que tú quieras y nos la dedicas para todos.
1: Venga, gracias. Va. A ver, voy aquí. En carne, la que yo quiera. Hola, chula, venga, va. Señora Encarna, un besazo.
2: Si buscas sensaciones, aquí hay algo realmente especial.
3: Y como buen gallinero, claro. Claro, hay que coger los palillos bien cogidos para tocar el tambor.
1: Toma.
3: Venga, que ya queda menos para la exaltación.
1: Sí.
3: Que parece que en Huesca.
1: Sí.
3: Y luego ya Semana Santa a subir allí a tocar el tambor.
1: Oye, ¿a tocar qué? ¿Has dicho?
3: Venga, va, un abrazo.
1: Venga, va, anda, anda, anda. Anda, anda. Un abrazo. Yo pensamos siempre lo mismo. Nos vamos para Córdoba. Tenemos a Ángel, Ángel de Córdoba. Hola.
4: Buenos días, Xavi, cafetero, cafetera, trastornadillo.
1: Hola.
4: Trastornadilla. Venga, vamos a por el lunes con ganita.
1: ¿Qué tal?
4: Xavi, come este temasillo y se lo dedica a todos los Xavi adictos.
1: Vale.
4: Y en especial a mis compis del volante.
1: Toma.
4: Venga,
1: ya.
4: Que pasen buena mañanita.
1: Ole.
4: Aquí está el día para descargar agua. Aquí no nos desaturdimos de agua. Cualquier día vamos a salir con manguito.
1: Ole, ole. Muy bien, con manguito.
4: Muy grande para todos.
1: Ángel de Córdoba, un abrazo. Hay que ver, ¿cómo estáis? A ver, Rosa. ¿Qué pone aquí? Rosa de Santander, ojo, dice, vendo dos bragas blancas para señora mayor, tres tangas talla mediana de colores negro y rojo, un boxer talla L de color negro, dos calzoncillos tradicionales de la talla M y L de la marca Uomo. Dice, una toalla de bidet rosa, una sábana de franela, de todo a 2 y 3 euros. Pero Rosa, dice, según me traiga el viento más cosas, os voy avisando. Ah, vale, vale, vale. Vaya tela, vaya tela. Vamos a Santiago de Compostela. José, hola.
5: Buenos días desde Santiago.
1: Hola.
5: Pues a mí me da igual que me la agarren con la mano, con la boca.
1: ¿Caso?
5: Yo con tal de que me toquen la guitarra.
1: José. Vale, pues oye, te voy a apuntar aquí con la mano, ¿vale? Con tal de que te toquen la guitarra, te conformas, ¿no? Oye, está muy bien, ¿eh? Está muy bien.
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0: compro, doy 5.
1: Váyatela.
2: Hoy la luna y mañana el sol.
1: Y tú. A ver, Sonia de Sevilla.
3: Buenos días, Xavi. Buenos Hola. Días, cafetero. Buenos días, Xavi. Ha dicho. Pues yo la guitarra no, porque la intenté tocar y se me enrearon los dedos en las cuerdas.
1: Oy.
3: Eso soy muy patosa.
1: Oy.
3: Prefiero resoplar.
1: Resoplar, dice.
3: Me da de bien todos los días.
1: Oy.
3: Madre mía.
1: Soplar.

0: ahora con Ángeles. ¡Ángeles de Sabadell!
1: Hola, hola, hola. Buenos días, Xavi. ¿Qué tal? ¿Has descansado bien?
0: Sí.
1: No sé si has descansado bien, porque vaya pregunta que hace hoy. La guitarra.
0: ¿Claro?
1: La guitarra. ¿A qué viene ahora la guitarra, por favor?
0: ¿A tocarla?
1: Ay, venga, va.
0: Ay. Ay.
1: Te voy a contestar.
0: Ay, a ver.
1: Yo la guitarra.
0: Ay, la guitarra.
1: Prefiero más tocar la guitarra. Coger la guitarra fuerte con la mano, una arriba, otra abajo. Y de vez en cuando le doy la vuelta, pim, pam, pim, pam.
0: Oy,
1: pam.
0: Oy,
1: ya,
0: oy, le, oy,
1: ya toco.
0: Oy, oy, oy.
1: ¿Vale? Porque las velas ya... La flauta y a la que no me sale, Xavi.
0: Ay, que
1: ya sopló las velas cuando es mi cumpleaños. Ahora, que no me salía la palabra.
0: Vale, vale.
1: Venga,
0: vale.
1: Y no voy a deslizar otra vez el dedo.
0: No.
1: Venga, feliz día para todos. ¿Me puedes poner una canción, por favor?
0: Regalo, sí.
1: Pero ponme una bonita. ¿Me ponga la minifarda otra vez, por favor?
0: No.
1: Ponme una bonita, venga.
0: No.
1: Para todos los
0: trastornados
1: del grupo Xaviadictos.
0: Venga, a ver.
1: Para todos. Ay, mira, ahí está mi amigo argentino, que me encanta escucharlo.
0: ¿Qué argentino?
1: Me encanta escuchar el argentino.
0: ¿Qué
1: me encanta?
0: ¿Que no es argentino?
1: Es que a mí me gusta todo.
0: ¿Pero qué dices? ¿Que es de Santiago de Compostela?
1: Venga, para todos, venga.
0: Váyate.
1: Ahí se queda el audio como esté, porque
0: ya.
1: Quería deslizar, pero ya deslizó cuatro veces, por lo menos el dedo. Venga, feliz día para todos, familia.
0: Ya, no digo nada, desde luego, Ángeles, desde luego, es que... Ay, madre mía, vamos a ver. Mari de San Jurás de Sabadell.
2: ¿Otra vez ha pedido la minifalda al Ángeles?
0: No.
2: ¿Ay?
0: Escucha, yo se la pongo, A ver, José de Santiago de Compostela me dice, ¿me podías poner Offender del Reino Renardo?

0: de alas.
1: A ver, Raúl de Priego.
2: Xavi, quería darle también un saludito por si nos está escuchando, que lo mismo nos está escuchando a nuestro amigo Oski.
1: Ah, hombre, Oski está escuchando.
2: A nuestro amigo Oski, que estamos perdidos, que tenemos que vernos. Oski, un fuerte abrazo.
1: Oski nos está escuchando, ¿eh?

0: buenos días, Xavi. Buenos días, cafetero Xavi Adictos. Es que yo, por supuesto, me gusta agarrarla bien, que no se escape con las dos manos, y así la tocas mejor la guitarra. Muy bien, Juan. Así me gusta. Aclarándolo todo, ¿eh? A ver, Josefina de Cuenca dice: buenos días, chalaos. Dice: a mí me gusta más que me la soplen. A que me lo soplen, dice. La flauta, me encanta el sonido de la flauta. Que soplen.
1: Bueno, pues apuntamos aquí: que soplen.
0: Josefina, cosa fina de Cuenca.

0: días desde Sabadell.
1: Hola.
0: Aquí viene
1: Irene,
2: Sara,
1: Sara
0: y Tomás, sí. El de bocadillo de bacon y queso.
2: Sí. Hoy tienen fiesta y estamos desde saca carnavalera.
1: Madre mía.
0: Bueno, a mí una amiga me enseñó a tocar la guitarra, entonces aparte tengo una púa de Alex de tocar la guitarra.
3: ¡Anda, qué suerte, eh!
0: Y yo la guitarra. Y mi madre...
2: Pues a mí me gustaría aprender a tocar la guitarra. Pero como no sé, pues agarro con las manos mi flauta y soplo.
1: Vaya tela. Vaya tela. No digo nada, ¿eh? No digo nada.
0: ¡Corre plátano!
1: ¡Corre plátano!
2: ¡Feliz lunes para todos! Y muchos besitos. Xavi, la canción en la vida, piel de pava.
1: Sí, ok.
2: Adiós,
1: adiós. Adiós, adiós. Gracias, muchas gracias. Adiós, adiós. Ángel de Jin, a ver.
4: Eso, la culpa, pues, el cha-cha-cha.
1: Ay, que me ha quitado el mensaje.

0: 633-862-041. Ángeles, a ver, Ángeles, ¿qué nos
1: dice? A mí se me va el dedo, pero a vosotros se os va la orejilla, ¿eh?
0: No, ¿por qué?
1: Mari, que no he pedido la minifarda, Mari.
0: Sí, que la has pedido, ¿no?
1: Xavi, ¿qué? Apunta bien una canción bonita, que no sea la minifarda, por favor.
0: Ya.
1: Madre mía, ¿cómo está el patio hoy? ¿Cómo está el patio?
0: Todo fatal, están todos fatal.
1: Para eso me levanto yo a las 6:30 de la mañana.
0: Sí.
1: Ya. Mañana me duermo, mañana no.
0: Oye, pero ¿qué dices?
1: Por favor, Hugo,
0: ¿qué?
1: Que yo creo que es argentino, por favor, si estás escuchando.
0: Hugo.
1: Dile a Ángeles de Sabadell si eres argentino o no, por favor.
0: Pero, Hugo.
1: Venga, simplemente que me encantan los argentinos.
0: ¿Pero qué, Hugo, dices todo?
1: Ese acento tan bonito que tenéis. Bueno, dímelo, porfa.
0: Vamos a ver.
1: No hagas caso a Xavi.
0: Vamos a ver. Ángeles, Hugo tiene 12 años y no es argentino. Está en Valladolid. Tú te equivocas con Pancho. ¡Pancho! ¡Como el de Gran Azul! ¡Madre mía! ¡Jorge! ¡Jorge de La Rioja! Nada, gracias a ti, Jorge, un abrazo. A ver, Paco el Gorrión me dice: no leer. No me pones eso, que al final lo voy a leer, si es que...
2: Ay, por favor, no me pongas ese café con leche de máquina.
0: No te voy a poner ese café con leche de máquina. Ay. A ver, dice: no leer.

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0: ver qué nos dicen los del tráfico. Venga, va.
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0: ¿Qué nos dicen? Buenos días.
2: Buenas noches. Actualizamos la información del tráfico. Han estado pendientes de un accidente que dificulta la circulación en Barcelona, en la C-17 a la altura de Tagamanent, ya en dirección Vic, en sentido Ripoll. Genera hasta 4 kilómetros de retenciones. Al margen de ello, pendientes de los efectos de la lluvia que sigue provocando el corte de 131 carreteras por inundaciones y por desprendimientos en la red principal, permanecen cortadas en Cádiz la A48 en Vejer de la Frontera en dirección Tarifa y la A381 en Los Barrios y también en Medina Sidonia. Todo ello en sentido Jerez de la Frontera. En Lugo, cortada la A6 por daños en el túnel de Neira en sentido a Coruña con desvío por Nacional 6. Y además en la provincia de Jaén encontrarán habilitado un carril en sentido contrario al habitual en la A44 en Campillo de Arenas, dirigirse a Granada, y en la A32 en Villacarrillo, ya en dirección Albacete.
0: Venga, anda, que buena noche, dice. Estos trabajan menos que los Reyes Magos, ¿eh? Me parece a mí, pero bueno. Ahora, venga, que ya está. Ya nos han dado el tráfico, pues ahora, al tiempo.
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0: No. No os hagáis ilusiones de que va a nevar. No, que el día de los enamorados ya ha pasado. No.
3: Buenos días, ¿qué tal?
0: Hola.
3: Este martes, día estable en casi todo el país. Solo en Galicia, Pirineos y área cantábrica esperamos precipitaciones que irán cesando conforme avance el día, excepto en el oeste de Galicia, donde persistirán tanto la nubosidad como las lluvias. En el resto del país, cielo nuboso en general, tendiendo a disminuir hasta quedar el cielo poco nuboso o intervalos nubosos. En Canarias, asimismo, presenta de calima, afectando en mayor medida al sureste de las islas montañosas, aunque irá remitiendo a partir del mediodía. Por otro lado, las temperaturas diurnas hoy se mantienen sin cambios o suben en todo el país. Solo bajan hacia el nordeste de Cataluña. Las máximas en gran parte del entorno mediterráneo alcanzarán o superarán hoy los 20 grados. Es el caso de Murcia con 25, Málaga, Alicante y Castellón con 24, Palma y Tarragona con 21 o Granada y Melilla con 20. Es una información de AEMET.
0: Ya está, ahí está. O sea que ya sabéis que no hay nada de esas raras. Dice por aquí que la nocilla bien, pero el pralín que no lo nombro. El pralín, es que soy muy viejo vosotros, ¿eh? En fin, el pralín. Yo no había nacido todavía. Anda que, venga, que nos vamos con Caparrós.
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0: Caparrós, cuando no existía todavía el pralín, ya había nacido. Sí, ya había hecho el servicio militar. O sea que es más viejo que Cascorros. Pero eso sí, es un tío muy serio. Pero bueno, ahí está luego Martita que nos arregla la mañana. Caparrós, buenos días.
4: Muy buenos días, cafeteros. Buenos días, cafeteras. Buenos días, Xavi. Buenos días, Martita. Martes 17 de febrero, vamos con las efemérides. En 1836 nace el escritor Gustavo Adolfo Bécquer, autor de las célebres Rimas y Leyendas. La Inquisición Católica manda a la hoguera al filósofo, matemático y astrónomo Giordano Bruno en el año 1600. Y por último, en el 2007 muere Mauricio Papón, el colaboracionista nazi más buscado. Y hasta aquí las efemérides, que tengan un buen martes.
0: Pensaba yo que era Mauricio Colmerero, el de Aída. Por aquí. ¿Y el Tulicrem? Qué bueno, sí, el Tulicrem. Yo era más de pastillas Avicren. Ay, menos mal. Caparrós, que pases un buen día. Venga, hablamos con Martita.
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0: ¡Buenos días, Martita!
6: Buenos días, cafeteros, cafeteras.
0: ¿Cómo estamos?
6: Xavi, Caparrós. Pues vamos a ver qué tenemos en días internacionales y mundiales.
0: Venga,
6: a ver. Hoy, 17 de febrero del 2026, tenemos el Día Mundial de la Resiliencia del Turismo.
0: ¿Sí?
6: Martes de Carnaval.
0: Sí.
6: Hoy es Año Nuevo Chino.
0: Sí.
6: Día Internacional del Juego Responsable. Y también es el Día Mundial de la Motricidad Orofacial. Y dirás, Xavi, ¿qué es eso, Marta?
0: ¿Qué es?
6: Pues es el objetivo de concienciar sobre la importancia del logopeda en la infancia para solucionar problemas que pueden producirse en los niños y en las niñas.
0: ¡Toma ya!
6: Pues hasta aquí todo.
0: Martilloles. Pues hablando de niños y de niñas, hoy la pregunta es bien fácil. ¿A ti qué te gusta más, un pito o una pelota? Ya, siempre se dice eso. Siempre toca, si no es un pito, es una pelota. Pues eso, ¿qué te gusta más? ¿Tú eres más de pitos o de pelotas? No sé, esto es serio, la pregunta es seria. No busquéis, que no le busquéis ahí, que no hay donde buscar, ¿eh? O sea, venga, que arrancamos. ¡Hala! Segunda vez a buscar ahí la... Que no hay que pensar mal. Venga, 633-862-041. 633-862-041. 0-4-1. Tenemos por aquí mensajitos. Vamos. Súper, súper madrugadores, ¿eh? A ver qué nos dicen. Hola.
7: Hola, Xavi. Adivina quién me he encontrado.
0: ¿A quién?
7: Hola, Xavi. Me ha puesto todo, que sabes quién soy.
0: ¡Ay!
7: Bueno, buenos días a todos.
0: Madre mía, Alicia. ¿Alicia qué? ¡Ay! ¿Con quién? ¿Con quién estaba Alicia? Con Eve. ¿No la vas a conocer? Por supuesto. Un besito para las dos, ¿eh? Un besito para cada una. Eso. Alicia y Eve de Sabadell. ¡Buenos días! 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
8: Muy buenos días, chicos. Buenos días, Xavi. ¿Qué tal?
0: Hola.
8: Ya es más de esta semana, va que va, va que vuela. Como el programa, ¿eh? Ya se ha pasado una hora.
0: Gracias, ¡buah! Gracias.
8: Qué locura. Pues nada, que tengáis todos un día muy bonito, un día fantástico.
0: Gracias.
8: Que de vosotros depende. Da igual que llueva, que haga sol.
0: Exactamente.
8: Vamos. Así que nada, Xavi. Vamos a pedir una canción, ¿no?
0: A ver, ¿cuál?
8: Y aunque la acabas de poner, yo quiero volver a escuchar En la vida.
0: En la vida.
8: Es que es una pasada. Y cuanto más la escucho, más me gusta. Así que creo que todos nos merecemos volver a escucharla.
0: Exactamente.
8: Estaremos todos encantadísimos, ¿a que sí, chicos?
0: ¿Os la pongo?
8: Claro que sí. Pues lo quiero volver a escuchar, ¿vale?
0: Venga.
8: Y nada. Pues eso, dedicada para todos. Por supuesto que sí. Y muy especialmente para ti. También te la dedico, Xavi.
0: Gracias, muchas gracias.
8: Eres como la canción. Eres muy grande.
0: No. Sí. ¿Qué va, qué va? ¿Pero grande y gordo?
8: Bueno, pues. Dicho esto, como no, un día más. Irene.
0: Corre, plátano.
8: Una, dos y. ¡Corre, plátano!
0: ¡Ay, ay! ¡El corre, plátano!
8: Y Tomasín, ¿qué pasa con ese bocata de jamón y queso?
0: No, no, el bacon. ¡Bacon!
8: Hay muchos besos.
0: ¡Bacon!
9: ¡Corre, plátano!
0: Se estará cascando el tío por media barra de pan. Rosa de Santander, ya tienes apuntada la canción. Venga, luego la pongo para todos en la vida. Que si no... Vamos, yo creo que hoy ya está disponible en las plataformas, ¿eh? Suele tardar un par de días. Y anoche ya me dieron la confirmación. O sea que... A ver si hay suerte. Nos vamos para Egin barra Cejín barra Murcia barra Albacete, vais en la meta. Ángel.
10: Buenos días, cafeteros.
0: Hola.
10: Cafeteras.
0: ¿Qué tal?
10: Cafeterines, cafeterinas.
0: ¿Qué tal?
10: Todos trastornados.
0: Hola, más al picado.
10: Y trastornadas.
0: ¿Qué tal?
10: Al Xavi también, pero ¿también? Ya por educación.
0: Ole. Ah, vale.
10: Es un sinvergüenza.
0: ¿Qué?
10: Un sinvergüenza.
0: ¿Por
10: ¿Y qué vamos a hacer?
0: ¿Por qué?
10: El tío siempre. Le gusta ponernos los pelos de punta.
0: ¡Que no!
10: Y bueno, pues nada. Buenos días a todos.
0: Eso.
10: Y vamos a seguir al lío.
0: Venga, lío.
10: Venga, Ángel. Ahora después a ver la pregunta que hace el Xavi, que
0: pues
10: es lo que
0: pelota.
10: Dije yo el viernes. Lo que más miedo me da es las preguntas que hace.
0: ¡Ángel! ¡Ángel de Jim barra Cejín barra lo que tú quieras! ¡Un abrazo! Nos vamos con Caparrós. Caparrós de Ángel, Ángel, y tiro porque me toca, eso.
11: Pues buenos días a tu pregunta. Yo soy más de pitos.
0: De pitos.
11: La pelota nunca sabía tocarlas.
0: ¿No?
11: Sí que las toque, pero no tocarlas.
0: No. Escucha, pues no sé, no tiene nada que ver con lo del toca pelotas, ¿no? Hola, Caparrós, buenos días. Un abrazo.
12: Seguimos como si supiéramos lo que estamos haciendo.
0: Pues claro que lo sabemos, a ver... Claro que lo sabemos. Nos vamos con Laura. Laura de Priego de Córdoba. De Córdoba. No, de Córdoba. Priego de Córdoba. Laura, tú eres más de pito, pelotas. A ver, cuéntanos.
13: Buenos días, Xavi. Buenos días, trastornadico.
0: ¿Qué tal?
13: ¿Qué pasa? Yo ya tengo mi llavero de trastornado, ¿eh?
0: ¿Ah, sí?
13: ¿Lo viste, Xavi? Está
0: Madre
13: chulo, ¿eh?
0: Mía. Está chulo, sí.
13: Está muy, muy, muy chulo.
0: Madre
13: ya
0: mía.
13: Ya lo tengo ahí en mis llaves. Tengo una ¡Ole! Llave y tengo 800 llaveros.
0: Eso
13: sí,
0: fue...
13: me lo trajo el Carlos.
0: ¡Ole! ¡Ole!
13: Pues nada, pues sobre la pregunta. Oh.
0: A ver.
13: Sí que...
0: ¿Qué?
13: Madre mía. Eso pues fue... yo prefiero... ¿Qué? Una pelota.
0: Yeah.
13: Yo prefiero una pelota porque desde siempre me ha gustado jugar fútbol.
0: Yeah.
13: Y soy fanática de las pelotas.
0: Di la verdad.
13: De las pelotas, vamos.
0: Di la verdad. Di la verdad.
13: Bueno, que os vaya súper bien la semana. Bueno, todavía queda mucho, pero bueno.
9: ¡Corre, plan! plátano.
0: Di la verdad, Laura, está tu madre al lado y iba a decir pito, pero no, le he dicho pelota. Es que. ¡Hala, Laura! ¡Un besazo! Nos vamos con Mari de San Llorenç de Savall. ¡Mari!
14: Buenos días, cafeteros, cafeteras, trastornados, Xavi adictos.
0: Hola.
14: Xavi. Ay, a tu pregunta, pues no sé. Buena pregunta.
0: Bueno, de pelota.
14: Y no sé, pero bueno, yo siempre que tocaba el pito me decía, ya está tocando las pelotas la niña.
0: ¿Es verdad?
14: Así que yo decía, bueno, pues entonces, mira, dos por uno.
0: Entonces, ¿qué? Sí, sí.
14: Eso, digo.
0: El pedisuí. Eso era pedisuí.
14: De la pregunta, sí, eso, el pito. Porque así toco las pelotas.
0: ¡Aló! ¡Aló!
14: Venga, un besito para todos.
0: Mari, un besazo. Mari de San Llorenç dice que toca el pito, porque a la vez toca las pelotas, tocando el pito. Anda que. Mari de San Llorenç, besazo. Nos vamos con Cristina. Cristina de Priego de Córdoba, que es la que nos decía lo del pralín. El pralín estaba buenísimo. Madre mía, el pralín. ¡Oy!
15: Buenos días, Xavi. Buenos días, cafeteros, chaviaditos, trastornados y demás criaturicas que estáis por ahí. Un pito, una pelota, un pito. Pues luego con los dos también se puede jugar, ¿no?
0: Sí.
15: Pero va, venga, me quedo con la pelota.
0: ¿Sí?
15: Venga, buen día.
0: Uy, este me huele hoy a empate, ya verás tú, está la cosa muy igualada, ¿eh? Cristina, de Priego de Córdoba, dice que ella toca las pelotas. Pero digo, que le gustan más, digo, que bueno, que bota pelotas, ya está.

0: hijo, canijo, canijo de Cieza.
1: Ay, ay, ay, ay, ay.
0: Ay, ay, ay.
1: Ay, ay, ay,
0: ay. Ay, ay, ay.
1: ¿Y tu pelota?
0: Sí. ¡Uy! ¡Uy! ¿Qué ha hecho?
1: ¡Ay!
0: ¿Qué ha hecho?
1: ¿Cómo lo estás poniendo esta mañana? Ya.
0: Facilito, facilito, me toca el pito.
1: ¡Hola! ¡Yo soy Bla!
0: ¡Hola! ¡Soy
1: Bla! ¡Vamos a enseñar lo que es un pito de una pelota!
0: Ya está, ya está, ya pasó, ya pasó, ya pasó, ya pasó.
1: Buenos días, cafeteros, cafeteras, trastornados.
0: A ver, voy a
1: apuntar. Que tenga sueño como yo.
0: Apuntando amén, voy a apuntar amén ya.
1: Canijo de Cieza.
0: A ver, amén de canijo, amén. A ver, ay, Carmen.
1: Aquí estamos.
0: Ahí estás.
1: Trabajo fino.
0: Fino, fino. Refino. ¡Ay, la pito fina!
1: ¡Por Dios!
0: ¡Ay, ay, ay, ay! A ver.
1: A la preguntica. A la preguntica, Xavi.
0: Ay, ya, ay, que se nos duerme, que se nos duerme.
1: Yo voy a poner un pito. Si tengo pito, pitaré.
0: Sí.
1: Si no tengo pito, pues no pito.
0: No pitarás, no pitarás.
1: Pues yo voy a votar pito.
0: ¿Pito?
1: Como la policía.
0: A ver.
1: ¡Pito!
0: A ver. ¡Pito, pito, pito, pito, pito!
1: Te voy a pedir, hoy no toca amén, es para mañana.
0: Ah, es para mañana, venga, va. Entonces
1: la noche toca anoche reventón, chocolate y churro.
0: ¿Qué dices? ¿Qué dices?
1: Esos caseritos de la mamá.
0: A ver.
1: Tortas de carnaval.
0: ¿Qué te pongo? ¿Qué te pongo? Se queda pillado, se queda pillado.
1: Richard and Pobre.
0: Richie and Pobre. Richie and Pobre.
1: Richard and Pobre.
0: ¿Será porque te amo?
1: Te amo.
0: Será por.
1: Te amo.
0: Te amo.
1: I love you for you.
0: Ay, madre mía, Richie and
1: Pobre. Venga, cafeterico, cafeterica, trastornado, trastornado. Y otra hierba.
0: Anda, anda, que.
1: A pasar buen día.
0: Venga, va, tira. Adiós.
1: Corre, corre.
0: ¿Qué derbi?
2: El derbi de Cataluña. Eso se fue de las manos,
0: Pero que yo no sé.
2: No, madre mía.
0: ¿Pero qué dice?
2: Contra el Girona, que va casi último. Por
0: pero que a mí no me gusta el fútbol.
2: Xavi.
0: Que el único derbi que tenía yo una derbi variar.
2: Que se vaya el Hansi Flick.
0: Sí.
2: Y te ponga Xavi tú.
0: Xavi Flick.
2: Te ponga de entrenador.
0: A mí, uy, entrenador yo. Uy, uy, uy.
2: Pues
0: hoy.
2: A la pregunta,
0: a
2: me
0: ver.
2: Gusta. Me gusta chupar,
0: hoy.
2: Aunque luego me salen un poquito de heridas porque
0: sí.
2: Algunas veces se rompe y
0: sí.
2: Bueno.
0: Ah,
2: y eso.
0: Bueno.
2: Y eso. Y luego también.
3: Mi madre también le chupa.
0: Ah, sí.
2: Y luego cuando se acaba el chupachu, pues me lo muerdo porque me gusta mucho. Bueno. Pues también te voy a pedir de canción Formidable.
0: Formidable.
2: Es una canción muy buena del fútbol.
0: Formidable.
2: Bueno, Xavi,
0: vale.
2: Adiós.
0: Vale.
2: ¡Corre, plátano!
0: Venga, ¡corre, plátano! ¡Hugo! Que yo no entiendo de fútbol, que la única derbi que tenía yo era la derbi Barián. Anda, va, anda, te puedo aquí chupar. Y a ver, a Carol también, también. ¡Hala! Ay, madre mía, de verdad,
4: Pulse 1
0: sí,
4: quiere pedir una canción.
0: Claro, claro, claro, claro.
4: Pulse 2 quiere hacer una dedicatoria.
0: Sí.
4: Pulse 3 quiere hablar con la monja cachonda.
0: ¡La farola!
4: Y si no, mantente a la espera para seguir escuchando el primer café con Xavi.
0: ¡Hugo, pulsa el 3, hombre!
5: ¿Qué? Oye, que le estoy dando al 3.
0: Y no, no sale.
5: Paro,
0: no sale, no
5: y
0: sale.
5: Nada, que no sale la monja cachonda.
0: Madre mía, que no
5: rica.
0: Sale. A ver, dice por aquí. Buenos días, si puede ser. Alguna de Amaral, de las viejas. El kamikaze o gato negro, mola. Saludos. Valero desde Zaragoza. Muchísimas gracias. Voy a poner aquí. A ver, vale, desde Zaragoza. Una de Amaral. Amaral, la voy a apuntar. Hoy las voy a poner todas, Kamikaze. Kamikaze. Eso, por cierto, una cosa. Hasta las 9:30 cojo peticiones, Luego ya más tarde no se cogen más peticiones.
6: Tú eres esa vital.
0: Sonia de Sevilla. Bueno, Valero, un abrazo. Sonia de Sevilla, dice ese padre de Laura. Sí. Para ser chaviaditos tiene que mandar audios. Es verdad, mandar audios y luego al grupo. Claro que sí, hay que pasar muchas pruebas, Sí. Sonia de Sevilla, un besazo. Rosa San Llorenç de Sabay. Mari.
7: Espero que vaya así la relojería de mi suegro. Venga, buenos días, Xavi.
0: No me digas.
7: Trastornado, Xavi.
0: No me digas.
7: Ay, Dios mío, estas mujeres.
0: No me digas que fue allí. ¿En serio?
7: ¿Cómo nos reímos con ellas? En fin, venga, esa risa tan peculiar. Me hacen reír. La verdad que sí. Pues nada, a tu pregunta, pues. Te diré que. Chupo.
0: Uy.
7: Yo no chupo los caramelos, las piruletas. pero siempre acabo, cuando ya queda poquito, mordiéndolo. Ah, y mira que siempre digo, no, no, voy a chuparlo hasta el final. Pero no, no, no, al final, crack, cuando ya queda poquito, ya lo mordió.
0: Ay, calla.
7: En fin, ay. Si es a esa la pregunta sí.
0: A
7: que te refieres.
0: Ya, ¿eh? Claro, ¿cómo vas a
7: ser? Venga, pues nada, ponme una canción de La Madre del Topo, venga, va.
0: A ver,
7: que hace tiempo no te la pido, quizás hace una semana.
0: Madre Topo.
7: Venga, un besito para todos.
0: A ver, Madre Topo, venga. Oye, ¿no será la relojería del Rafael, no? Uy, uy, uy. Uy, uy, que ya ha ligado. Uy, que ha ligado. Mari, un besazo. Vámonos a Sabadell. Hola,
3: A los buenos días por Sabadell y por toda España. ¿Qué tal?
0: Hola,
3: feliz miércoles.
0: ¿Estáis?
3: Por aquí va
8: Irene.
0: Hola, Irene. Hola, Sara.
3: Vamos a ver tu pregunta. Estamos aquí a ver qué te contestamos, ¿eh?
0: Sí, porque
3: mira,
0: a ver.
3: Creo que la respuesta común es que empezamos a chupar.
0: Sí.
3: Pero
8: yo siempre acabo mordiendo.
3: Exactamente. Vale. Eso iba a decir. Empezamos chupando la piruleta. Sí. Helado, chupa-chup,
0: vale.
3: Después acabamos
8: mordiendo.
0: Vale.
8: El helado primero se chupa y después, ¿cómo se llama?
3: La galleta.
8: La galleta.
3: El cucurucho.
0: Primero se muerde.
3: ¿No? Claro, si es la tarrina, no te la comas.
0: Ay, la tarrina va a ser rima.
3: Algo más que decir y con más alegría que ayer, de verdad, por favor.
0: ¡Corre,
3: plátano! Besitos, feliz miércoles.
0: Sara, Irene, besazos. Bueno, pues apuntad ahí que primero mordéis y luego chupáis. Es que de verdad, os estáis desviando, que no, que es piruleta, no helado. Es que luego se os derrite la mano y más esas cosas. Ay, madre mía. ¡Hola, Jorge!
9: Muy buenos días.
0: ¿Qué tal estás?
9: Sabiadictos y sabiadictas.
0: ¿Qué tal?
9: Muy buenos días, trastornadas y trastornados.
0: ¿Cómo estamos?
9: Que estamos más para allá que para acá.
0: Sí, yo creo que sí. Yo creo que sí.
9: A ver, tu pregunta, vamos, la pregunta ya es...
0: Pero, vamos.
9: No es excluyente.
0: No.
9: Es que
0: sí.
9: Depende de cómo te da el día. Puedes chupar para que dure más la piruleta.
0: Sí, o no.
9: Y además, para que todo vaya rodando.
0: Sí, bueno, rodando.
9: Y da más.
0: Sí,
9: hoy. Da más juego.
0: Ah, vale, más jujo. Oye, céntrate.
9: Y también, si te da el día.

0: pasito, pues a chupar, que se llega lejos,
1: venga,
0: ¿sabes?
1: A chupar, ala. Uy, qué basura.
0: Bueno,
1: eso.
0: Venga, no insisto.
1: No, va. no, venga, a ver.
0: A ver si puedes, por favor, ponernos un tema.
1: Sí, claro, siempre. ¿Cuál?
0: Para que disfrutemos todos.
1: Sí.
0: De La Oreja de Van Gogh.
1: La Oreja de
0: Rosas. Si eres tan
1: Rosas.
0: Venga, y a disfrutar de miércoles.
1: Eso,
0: que ya estamos ahí en el paso de la mitad de la semana.
1: Ya estamos, ya
0: sí,
1: estamos.
0: Señor. Hacemos cima y ya solo queda descenso.
1: Claro, venga.
0: Bueno,
1: Jorge.
0: Para todos un gran abrazo.
1: Jorge, un besazo enorme y un abrazo. Ahora, ¿le gusta más? Un par. Ay, madre mía. Ahí está apunta. Os estáis delatando todos, ¿eh? A ver, Caparrós. Touch this. A ver, ¿qué dice aquí? Dice, si cambias, paliza y a la sequía. ¿Qué, pero qué dice? Yo no voy a cambiar, Caparrós. Nos vamos con Farru, de Priego de Córdoba.
2: Buenos días, Xavi.
1: Hola, Farru.
2: Buenos días, trastornados, trastornadas, chavedictos, chavedictas.
1: ¿Qué tal?
2: ¿Qué tal? ¿Cómo estáis? Buen día, putón.
1: Bon
2: yo
1: día.
2: Soy de la mer. Los helados.
1: Y yo de la mar.
2: Así, lamelos despacito, que se vaya derritiendo.
1: ¡Oy!
2: Y note el sabor en mi boca y cómo se derrite.
1: ¡Oy!
2: ¿Vale? ¿Te ha quedado clarito, Xavi, o no te ha quedado clarito?
1: ¡Oy, que lo veo!
2: Venga, buen día.
1: ¡Oy, que lo veo! ¡Oy!
2: ¿Vale?
1: Yo me quedo al farro.
2: Otra
1: ahí.
2: Cosa.
1: ¿Qué?
2: Otra cosita. El Oliver y Benji era el mejor fútbol del mundo mundial. El sí. Otro fútbol no me gustaba nada.
1: ¿No?
2: ¡Qué jasco!
1: ¡Qué jasco, ¿no? ¡Ay, Dios mío!
2: A ver, no le digas esas cosas al Xavi, que si es un ser de luz, que si es el mejor, es un trastornado.
1: Hombre, uno más, claro.
2: Como nosotros.
1: Sí, sí, sí.
2: No
1: sí.
2: Le regaléis la oreja, que después se sube y a ver quién lo baja.
1: Claro, hombre, yo a mordisco.
2: Don Xavi, a mí me tienes que explicar cómo el señor Luque sabía tu pregunta.
1: ¿Qué
2: muy
1: dice?
2: Mal, muy mal.
1: ¿En serio la sabía? Pues no sé yo, ¿eh?
2: Cuando decidas leerme, pues me pones una de Chayanne, pero que no sea la de Torero.
1: ¿No?
2: Me pones otra, la bachata o la que te dé la gana.
1: La Chayanne, venga, va. Le voy a poner la bachata. El grillo sabía la pregunta, ¿en serio? No sé yo, ¿eh? A ver, Farru. Pues igual estaba mordiendo. Guiño, guiño. Farru, un abrazo. No sé, igual estaba ahí mordiendo el tío bajo la mesa. No sé yo, no digo nada. A ver, que nos vamos con Mir y yo. Mir y yo, Miguel. Dice, buenos días, cafeteros. Buenos días, Xavi. Y yo primero la chuperreteo. Y al final la muerdo y la parto. Anda, venga, va. Anda, Mir y yo. A ver, me pide por aquí, Mir y yo. Primero chupar y luego morder. A ver,

0: 633-862-0401.
1: Días, Gaby, cafeteros, cafeteras, te he visto.
0: Hola, Grillo.
1: Hoy miércoles de ceniza, 40 días para la Semana Santa.
0: Sí.
1: Y es una fecha señalada en mi calendario. Sí, sé que hay muchas personas que a estas cosas no les gustan, pero a mí me gusta. Así que estos 40 días y esta Semana Santa voy a tener en mi mente, en mis oraciones,
0: muy bien,
1: a las personas que tienen estas enfermedades que hablamos, que hemos hablado estos días. ¿Vale? Ponte hoy la saeta de India Martina y empezamos la cuaresma como Dios manda.
0: Venga, va, la voy a poner, ¿eh?
1: Que la pregunta de hoy. Yo empiezo chupando.
0: Sí.
1: Pero al final termino mordiendo. Así que tú apunta lo que quieras.
0: Chupando.
1: Venga, un abrazo a todos.
0: Ahí, chupando.
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0: ¡Oski! Hacía tiempo que no sonaba esto, ¿eh?
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4: Xavi, ¿dónde te toca este fin de semana? ¿Dónde va a pinchar?
0: Por la zona de Tudela. Estoy por la zona de Tudela. El sábado. Y el domingo me toca el salón de mi casa. En el sofá. A lo largo y a lo ancho.

0: sí. El café con Xavi. Papá Pitufo.
1: Xavi, he tenido que echar al carnicero de Priego porque no tenía cachopito.
0: No tenía cachopito.
1: Y de castigo se ha tenido que ir un día fuera de Priego.
0: ¿Qué dices?
1: El carnicero no tiene cachopito, ni cachopito ni cachinada tiene.
0: Sí, carro amigo. O sea, lo echas tú con tu pito, echas al cachopito, ¿no?

0: ese farro. Mira, Ángeles, lo que te has perdido, ¿eh? Ángeles, lo que te has perdido. Sí, sí, sí. Ángeles, que sepas que Farru hacía películas con Nacho Vidal, ¿eh? Que lo sepas.
1: Sí, sí.
0: Casa, sí, sí. Era el marido que se iba de casa, sí, sí. Ahí se iba a trabajar.
2: Xavi, pues a ver si viene a pinchar por aquí por Pliego de Córdoba. O alrededores, que vayamos a verte.
0: Eso, eso.
2: Que tengamos una sesión de Xavi Checho en directo.
0: Eso, ya mismo, Raúl, ya mismo. Yo creo que para, ya te comenté, para finales de marzo, creo que puedo estar por ahí, sí. Podré estar por ahí, al menos para tomarme un café con vosotros, ¿no? Apúntatelo, finales de marzo. ¡Ay, ay, qué bonita esta, eh! Tenía tanto que darte. Tanto que darte, vamos.
3: Oye, que le estoy dando al 3. No paro de darle.
0: No,
3: y nada, que no,
0: no
3: sale la monja cachonda.
0: No.
3: ¡Ay, qué rica!
0: ¡Ay, la monja que no sale! ¡Ay! Física o química, ¿qué dice por aquí? María desde Zaragoza. Dice, buenos días, cafeteros, cafeteras, chaviadito, Xavi. Dice, yo prefiero un bocadillo de jamón. Ya me pierdo todos los días. Me quedo ausente mirando a la nada.
4: Ni me escondo, mira, ni
0: vamos
4: me
0: por aquí, atrevo, bocadillo de jamón, venga, hola, bocadillo de jamón.
4: Hago todo lo que puedo.
5: ¿Tú qué sabes lo que me he perdido con Farru?
0: Hoy.
5: ¿Tú qué sabes lo que podemos hablar nosotros en privado, por
0: hoy,
5: favor?
0: No,
5: te vas a enterar de todo.
0: Sí, sí, sí.
5: Pero
0: sí,
5: tú no digas nada, Farru.
0: No.
5: Que quieres saberlo todo.
0: No, yo.
5: Farru es mucho Farru.
0: Hoy,
5: venga,
0: hoy,
5: un besazo, Farru, en la frente.
4: Física o química. Ni me miras, ni te quiero, ni te escucho.
6: Muchas gracias, Raúl. Pues anoche en el grupo estabais comentando que Raúl es muy, muy tímido, muy cortado, y así que le da todo mucha vergüenza. Uy, a mí me da que no, ¿eh? Yo creo que no eres así, Raúl, ¿eh? No, no. Más bien todo lo contrario.
0: Química. Raúl, Raúl es un tío, vamos, espléndido. Por eso Maite es su mujer. Lo ha cazado, no lo suelta ya. ¡Hombre! ¡Hombre! Tú di que sí, Maite. A Raulito, vamos. No suelte a Raulito, vamos. A Raulito y a Raúl, ¿eh?
7: Raúl, creo que va a Granada el 27 de junio. Ahí lo dejo.
0: ¡Hoy!
7: Vamos a apuntarnos.
0: No, pero que a finales de marzo paso yo por Pliego. ¡Hombre! ¡Finales de marzo!
8: Un besito, Ángeles, guapa.
0: Sí, sí. Un besito en la mejilla, ¿no? Anda, Farro. Anda, Farro, anda, Farro. A ver, Tony, ya no sé si es Tony o es Eli.
9: Xavi, un temilla de Seira y Luis Cortés, Eternidad.

0: Raúl, te voy a hacer un muñeco a escala natural para que lo tenga en tu casa. Déjalo, hombre, tranquilo, hombre.
1: Hombre, espera, déjalo ya, hombre. Mira cómo dice Maite. Dice, no lo suelto, no, jejeje. No lo sueltes, Maite. Tú átalo ahí, que hay mucha lagartona por ahí, ¿eh? No.
2: Rosy, ¿cómo que vamos a apuntarnos? Que ya estamos apuntados.
1: ¿Cómo que estoy
2: apuntando? Si nos apuntemos el día que colgaron el cartel.
1: ¿Sí? ¿Ya os apuntasteis? Vale. Madre mía.
3: Pulse 1 si quiere pedir una canción.
1: Eso, pulse 1.
3: Pulse 2 si quiere hacer una dedicatoria. Pulse 3 si quiere hablar con la monja cachonda. Y si no,
1: ay,
3: mantente a la espera para seguir escuchando el primer café con Xavi.
1: Nos quedamos aquí esperando entonces.

0: 633-862-041. Te pides de Málaga, dice, buenos días, cafeteros y cafeteras. Dice, apúntame una buena escapada de 2 horas. Desconectar es importante a veces, más que el comer. Pues Pepi, te apuntamos por aquí, 2 horas perdidas. Aunque hay gente que ya toda la vida perdida, ¿eh? Sí, sí. ¡Un besazo, Pepi!
1: Nosotros también nos apuntamos para ir a Granada.
0: Sí, también te ha apuntado. Vaya.
2: No, sí, claro que sí, que habrá que apuntarse para ese día. Yo aparte he apuntado mis vacaciones para el último de marzo.
0: ¿Qué dice?
2: Ay, rodeo.
0: Uy, ¿en serio?
2: Hola, taco, chavi, chachón y...
0: ¡Ole, ole!
2: Y su mujer, Ana.
0: ¡Ole, ole! Hay un fin de semana.
2: Para enseñarle otras maravillas que hay alrededor de Priego.
0: ¿Ah, sí? Pero a mí solo.

0: Priego en el hogar del pensionista, ¿no?
1: No.
0: La edad que hay por aquí.
1: No.
0: Ahí
1: no.
0: En el hogar del pensionista te veo pinchando cuando vas en marzo.
1: No.
0: O para Semana Santa.
1: Que no,
0: y marzo. El tambor y el bombo.
1: No. A ver, que yo iré de visita. Voy a ir, bueno, aunque déjate, No sé, igual me llevo yo ahí.
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1: Ahí está, el primer café con Xavi. Nos vamos con Carlos de Escalona, que nos pidió un tema de Coldplay, ¡Viva la vida! Aquí lo tienes, Carlos. Oye, estoy terminando ya la libreta, ¿eh? Tengo aquí la libreta, mira, mira. Esta yo creo que la deberíamos subastar, ¿a que sí? No sé, ya pensaremos algo, ¿va? Tengo dos libretas llenas ya.

0: Ismael de Pliego dice: Xavi, que estamos ya de viernes, dile a los de Agroservicio El Llano de Pliego que nos vemos en el bar al mediodía. Oye, ¿qué pasa? ¿Qué morro, no? A mí no me decís nada, ¿no?
1: ¡Venga, chicos y chicas y adictos y adictas!
0: ¡Uy, uy, uy!
1: ¡Y preparando el dedo para la última y nos vamos! ¡Uy, con uy, uy,
0: uy, uy, uy, uy, uy!
1: A ver cuánto uy, sumamos hoy.
0: ¡Uy! Ya verás tú, ya verás tú, ya verás tú, ¿eh? ¡Ojito! ¡Madre mía! ¡Uy, uy, uy, uy!

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1: Xavi, dile que confirmamos la asistencia si nos asegura que invita a él.
2: Sí, seguro. Oye, que yo voy, ¿eh?
1: Saludos a Radio Priego de aquí de Agroservicio El Llano, Priego de Córdoba.
2: Toma, saludos a todo el mundo, venga, para todo el mundo. Anda, que somos muchas emisoras. Dulce Locura, La Oreja de Van Gogh. La preciosa canción, cafeteros, cafeteras. Bueno, pues toca deciros adiós, ¿eh? Ay. Oye, hablamos de el sueño que nos queda por cumplir. Yo os he dicho el mío. Pero ¿qué pasa? Que los sueños, si no los persigues, no los consigues. Eso está clarísimo. Tenemos un ejemplo muy claro con Rosa, las dos Rosas. Que bueno, pues querían probar, pues, hacer un programa que era el sueño de ellas. ¿Y sabéis qué han hecho? Lo han conseguido. Han ido detrás del sueño, ahí dándole hasta que lo han conseguido. Eso tenemos que hacer todos. Si tenemos un sueño, cumplirlo. Si te propones ser feliz, pues hay que ser feliz. Los sueños, mucha gente dice, ¿los sueños son? No. Os aseguro de que no, ¿eh? No, porque mira, os pongo un ejemplo muy claro con el libro del primer café con Xavi, lo tengo aquí en la mano. El libro lo pone aquí, un sueño cumplido. O sea, si tienes un sueño, cafetero, cafetera, persíguelo hasta que lo consigas.
3: Esto es un mensaje para los servicios llanos de Priego de Córdoba. Jorge, el que te tiene que conviar es tú, que te estiras menos que los chicles de peseta, cabrón.
2: Madre mía, es que el tiempo agarrado, ¿no? Anda que... Pues mira, el sueño de tus compañeros es de que te invites, o sea que hoy te toca invitar. Anda.

Bueno, pues ahora sí, me despido. En un ratito nos vemos en el siguiente programa, que es la última y nos vamos. Solamente lo hacemos los viernes. Y después a las 12, el sueño de las rosas. Ahí el programa lo vamos a emitir, ¿eh? ¡Cafeteros, cafeteras! Me despido con esto, La Oreja de Van Gogh, Dulce Locura. Y ya sabéis que sin locura no existe la felicidad. Los que continúan, nos vemos ahora. Y los que no, hasta el lunes. Buen fin de semana.

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6: Son las 11, las 10 en Canarias.
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1: Nos dejó muchas canciones, pero quizás esta es una de las más importantes de su carrera. Avicii, Tim Berlin con su Wake Me Up.

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Muchos les auguraron un éxito bastante escaso y llevan ya publicados unos cuantos álbumes. Ahí es nada, ellos son Taburete con ese primer intento y también escuchamos a Sabrina Carpenter con su Expreso, quizás uno de los temas más conocidos a nivel mundial del artista, pero que en realidad es uno de muchísimos singles que ha publicado en los últimos años. De hecho, lleva en activo desde el año 2011, lo que pasa es que era mucho más joven, tenía una imagen quizás un poquito distinta y en los últimos años se ha sabido labrar un cambio de imagen que le ha valido el éxito. Llega por aquí Ozuna con su Vocation y un montón de éxitos que te acompañan en este lunes, comenzando una nueva semana en este 18 de mayo. Tanto

A veces cuando se mezclan diferentes cosas de forma un poquito experimental pueden salir cosas tan grandes como este Oxígeno, para mí una de las mejores canciones que ha publicado hasta ahora Álvaro Soler, que suena en tu radio favorita. En nada, hablamos de la nueva residencia de Shakira en nuestro país, escucharemos a Tate McCurry y mucho más. Antes suena Juanes con esto.

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Nobody Make Me Feel es el tema de Oscar Metcalf que el pasado verano se hizo viral en redes sociales y que le ha valido bastante éxito como para hacer su propio álbum, el primero de este noruego que tiene un sonido muy distinto que nos ha enamorado desde la primera escucha. Y llega por aquí Shakira, la artista que terminará su gira Las Mujeres Ya No Lloran World Tour con 12 últimos conciertos en su residencia europea. Dice que habrá artistas invitados y que va a tirar la casa por la ventana. Shakira.

La mejor música que te acompaña como siempre en la radio número 1, comenzando una nueva semana en este 18 de mayo. Todo el mundo bienvenidos, bienvenidas. Esto es Oh My Hits, el lugar donde suenan los mejores éxitos de la radio. Y nada, tengo por aquí a Rosalía Bajial. Hablaremos de Eurovisión y de mucho más en tu radio favorita. Antes, una de mis favoritas, uno de mis temas más favoritos de este año 2026, el tema de Summer con su 12 to 12, con el que cerramos esta hora llena de éxitos.

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5: ¿Qué tal? Buenos días. Este lunes en la provincia de León tenemos el cielo poco nuboso y por la tarde con nubes de evolución. Sopla viento flojo variable o de poniente y las temperaturas diurnas suben. Alcanzaremos máximas de 22 grados en Sahagún, 21 en Villablino y Ponferrada, 20 en León, Astorga y Bembibre. La tendencia alcista de las temperaturas continuará durante prácticamente toda la semana e incluso al final de la semana podremos alcanzar o superar los 30 grados en algunos.
6: Son las 12, las 11 en Canarias.
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Hace algunos años muchos la criticaban en nuestro país por aquello de no serás profeta en tu tierra. Finalmente sí que lo ha sido profeta en su tierra y también lo ha sido en medio planeta. De hecho, hay mucha prensa internacional que está alabando su nueva gira Lux Tour, que ahora se enfrenta a una nueva etapa después de sus primeros conciertos en nuestro país. Rosalía suena con este Reliquia, el primero de los hits que vamos a compartir juntos en esta hora llena de artistazos número uno como Harry Styles, Ozuna, Bad Gyal, My Towers y muchos más. Bienvenido, bienvenida. Esto es Oh My Hits y suena Becky Hill con este Hands Off Me.

Un tema que se hizo tan viral el verano pasado que el mismísimo Jason Derulo quiso hacer su propia versión, su propio remix. Sin embargo, a mí me sigue gustando mucho más este, el original de Phantom Mail, ese Dame un Guerre. Y llega ahora por aquí la música de Harry Styles para seguir poniendo el ritmo en este lunes.

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Una en nada hablamos de Eurovisión, ganadores, de también polémicas y de todo lo que ha rodeado un poquito al festival en una de las ediciones más polémicas en las que varios países, incluido España, no quisieron participar en el festival. Y ojito, porque algunos amenazan que el próximo año, si no cambian muchas cosas, también se van a retirar del festival, que se empieza a ver entre las cuerdas a nivel organizativo. Y estuvo hace unos días en Bilbao, Máscara Ella, derrochando glamour, perreo y algunos de sus hits más importantes, como este Máscara. Te hablo de Bad Gyal, que acaba de presentar nuevo disco y que también está haciendo la gira más importante de toda su carrera. La catalana suena con este hit que ya conoces aquí en tu radio.

Nos encanta acompañarte con los éxitos más importantes de la radio en Nada Quevedo, con uno de los temas dentro del Baifo también, Holsey. Pero antes suena Danny Ocean con este Anoche.

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1: El Festival Eurovisión se enfrenta a quizás uno de los problemas de credibilidad más grandes de toda su historia, de más de 70 ediciones. El pasado sábado celebraba una edición convulsa, llena de ciertas polémicas, en la que finalmente ganaba el micrófono de cristal Bulgaria. Dara con su canción y más de 512 puntos, resultado de la suma del jurado profesional y el televoto. En segunda posición ha quedado Israel, que en gran parte de la noche dominó las votaciones del público y al que se le ha acusado de prácticas cuestionables. Bueno, más que cuestionables, prácticas que están prohibidas por el propio festival.

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1: Con este temazo y la música de Jonas Blue, la última, y nos vamos en este lunes. Mañana te espero con muchos más éxitos, como siempre en la radio número 1. Sé feliz, que la música te acompañe.

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4: Es la 1, 12 en Canarias. 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
5: Son las 2, la 1 en Canarias.
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6: Son las 3, las 2 en Canarias.
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5: Son las 4, las 3 en Canarias.
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4: Son las 5, las 4 en Canarias. 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
5: Son las 6, las 5 en Canarias. 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
6: ¿Qué tal? Buenos días. Este lunes en la provincia de León tenemos el cielo poco nuboso y por la tarde con nubes de evolución. Sopla viento flojo variable o de poniente y las temperaturas diurnas suben. Alcanzaremos máximas de 22 grados en Sahagún, 21 en Villablino y Ponferrada, 20 en León, Astorga y Bembibre. La tendencia alcista de las temperaturas continuará durante prácticamente toda la semana e incluso al final de la semana podremos alcanzar o superar los 30 grados en algunos puntos. Es una información de AEMET.

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4: Son las 8, las 7 en Canarias. 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
5: Son las 10, las 9 en Canarias. 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
5: Son las 11, las 10 en Canarias.
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5: Son las 12, las 11 en Canarias.
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5: Es la 1, 12 en Canarias.
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5: Son las 2, la 1 en Canarias.
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